Buenos días. Buenos días, queridas criaturas salvajes. Buenos días en esta mañana de este lunes 25 de mayo del 2026. Les doy la bienvenida a las 9 y 3 de la mañana con 59 segundos para esta emisión 357 del Mowgli. Ya traemos música los gatitos y yo, ya vamos a sonar, la cheveritud nos acompaña y traemos música bonita, traemos música sabrosa, traemos música para comenzar la semana, traemos música para llevárnosla suavecito, tranquilito y chido, buena onda. Así es, traemos mucha música tranquilita y calmada. Música para ir avanzando ligeramente por la mañana. Y bueno, pues para muestra basta un botón. Nos vamos a ir con música de The Fifth Exotic, este disco de 2001. Así es, el productor mejor conocido como Quantic, ya desde otras latitudes, nos traía sonidos para que la alegría fluya por las venas, al menos por la piel, por cada uno de los poros. Y bueno, la canción que vamos a escuchar de esta producción discográfica editada en la Truth Rocks en 2001 es la pista número 6, se llama Long Road Ahead, un largo camino de frente. Es algo de 3 minutos y 48 segundos. Y con esto vamos a comenzar, no sin antes, queridas criaturas selváticas, invitarles a que nos manden mensajes telepáticos al @mmmaiko. Ahí estamos recibiendo y despachando los gatitos. Saludos a todos los gatitos, a las fuerzas especiales que se encuentran viajando por el mundo. Saludos a nuestra amada y querida @mielhadodevainilla. Anda paseando por otros lares para ir justamente de frente hacia el futuro, lo mejor preparadas posibles. Y bueno, pues ya está, ya presentamos la canción. @mmmaiko, ahí nos echan su mensajito telepático. Vámonos pues con esto que dice así.

este proyecto, uno de los tantos de Will Hollands, este escritor, productor, ingeniero de audio, que se enfoca en producciones íntimas, y en aquel momento tampoco eran tan festivas. Poco a poco se fue enriqueciendo su espectro y abanico sonoro de lo afrocaribeño, de ese espíritu que pues está muy presente en Latinoamérica. Lo escuchábamos en su versión de Quantic. Y vamos a continuar con más música. Nos vamos a ir con algo de Ambivalence Avenue, este disco de Vivio de 2009. La canción que va a sonar a continuación es esta que se llama Jealous of Roses, la pista número 2 de esta producción discográfica, que está conformada por 12 canciones que se recorre en 42 minutos y 57 segundos. Fue editado en la famosísima, en la reputadísima Warp Records. Y pues es más música para seguir avanzando. Esta rola es cortita, es algo de 3 minutos, de 2 minutos y 35 segundos. Y bueno, pues este proyecto Vivio, llamado así, de manos de este multi-instrumentalista Steven Wilkinson, que fusiona el folk, el hip hop, el rock y hace collages musicales. Bueno, pues nos vamos a ir con este muchacho que tiene influencias de Marcos Valle y también de J Dilla. Yo diría, ¿quién no tiene influencias de J Dilla? Sobre todo por el groove, por buscar ese ambicionadísimo groove, eso que lance a los proyectos sonoros, musicales, a las pistas, a el éxito completamente. Y bueno, también tiene por ahí inspiración de estos muchachos: Autecre, Boards of Canada, Aphex Twin. Seguimos esperando el infierno de Boards of Canada, y mientras eso sucede, pues nos vamos con esta cancioncita, ya les decía, Jealous of Roses. Seguimos avanzando aquí en la selva musical por Radio Nopal.

nada más y nada menos que 2 minutos y 35 segundos que se recorren velozmente a cargo de Vivio de su Ambivalence Avenue. Lo había pronunciado mal. Les pedimos una disculpa, queridas criaturas selváticas. Y vamos a continuar con algo de este disco de 2010. Estos muchachos son una bomba sonora, mucha sabrosura. Este personaje directo desde San Diego, con mucho yoga, con mucha cosa, pues nos vamos a ir con nada más y nada menos que Gonya Sufi, exactamente, y nos vamos a ir con algo de su producción discográfica de este personaje, Sumac Valentine, mejor conocido como Gonya Sufi, de herencia mexicana de parte de su madre y de parte de su padre, esta herencia etíope, ¿no? Directo de Chula Vista, allá en el Valle de San Diego, en California. Nos vamos a ir con algo de esta producción discográfica que se llama A Sufi and a Killer. La canción que vamos a escuchar en este momento va a ser esta pista, la número 4, la de 4 minutos y 3 segundos. Se llama Sheep. Yo creo que la van a disfrutar un montón. Y seguimos avanzando en el tiempo. Comuníquense al arroba mmmaico, manden saludos, pidan sus saludos. Y si tienen alguna sugerencia, alguna solicitud sonora, pues vemos aquí los gatitos y yo, nos echamos un volado, un piedra, papel o tijeras para hacerles saber que puede o no sonar. Ustedes

Sufi. Ahí tuvimos a este personaje que se ha hecho llamar Randy Johnson, Sumac X, editado en la Warp Records. Ahí tuvimos esto de su disco de 2010, A Sufi and a Killer. Este personaje que, bueno, pues espiritualmente se invoca a George Clinton y a Led Belly, este segundo mejor conocido como este autor de música folk, cantante y distinguido virtuoso de la guitarra de 12 cuerdas y de los estándares de jazz y de folk. Incluye canciones como In the Pines y Pick a Veil in a Cotton. Bueno, pues esas son las influencias de Gonja Sufi y vamos a seguir avanzando con más música. Ahora nos vamos a ir para llegar al corte de medio programa, probablemente nos vamos a ir con este muchacho que crece en Cincinnati, Ohio. Se llama Brian Charles Holland, ahí nacido en 1974. Él fue conocido como la mitad de Neon Neon, y también fue conocido como Gruff Rice, allá en este proyecto musical de Los Ángeles, California. Vamos a seguir avanzando con más música y nos vamos a ir con algo que editó en 2002, mejor conocido como Boom Beep. Sí, señoras y señores, así es que selváticas. Nos vamos a ir con esto que fue editado en el año 2002. Es hermoso, es súper bello. Les recomiendo mucho esta producción discográfica de aquel año. Tiene 24 años esta producción, pero sigue bastante, bastante vigente de manera sonora. Esto se llama Sleep to the Sun, que podría traducirse como Semilla hacia el Sol. ¿Qué significará realmente? Arte independiente de aquel año, de aquellos años, de principios de los 2000, en la portada. Y bueno, nos vamos a ir con uno de los 13 tracks que fue editado en la Lex Records. Tiene pistas con la que cierra el disco, una de 12 minutos y 3 segundos. No va a ser eso lo que vamos a escuchar, pero sí nos vamos a ir con You Are Here, esta canción sota, la pista número 6 de este disco, Sleep to the Sun de Boom Beep. Y con esto nos dirigimos directamente al corte de medio programa. Sé que lo van a disfrutar un montón. Y bueno, síganse comunicando al @mmmaiko. Seguimos transmitiendo música en vivo desde el Cerro Esculpido a Mano.

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8: Ya volvimos, ya estamos de nueva cuenta aquí, queridas criaturas selváticas. Ya estamos de nueva cuenta en esta mañana de lunes. Les vuelvo a dar la bienvenida a la emisión 357 a las 9:34 de la mañana con 13 segundos. Y vamos a seguir sonando más música, claro que sí, vamos a sonar mucha más música de Cheveritud. ¿Qué les pareció esa You Are Here de Boom Bip? Probablemente ya ha sonado en otras encarnaciones del Mowgli. Buscamos siempre variarle, buscamos poner siempre música nueva, buscamos que se la pasen increíble todas ustedes, pero primordialmente buscamos sonar música que nos encanta a los gatitos y a mí. Y bueno, vamos a continuar con más música, claro que sí, vamos a ir con más música, nos vamos a ir con el recientemente cumpleañero, quien hubiera estado cumpliendo 73 años el pasado 17 de mayo, este personaje que hubiera estado cumpliendo hace una semana, el domingo 17 de mayo, hubiera estado cumpliendo 73 años, un poquito más chiquito que Carlos Alberto García Moreno, Luca George Prodan, el ítalo-escocés que se vino a la Argentina y que desde ahí se volvió un mito cofundando esta banda junto a Alberto Troglio, a Roberto Pettinato, a Ricardo Mollo, a Germán Dafuccio y también de la mano de Alejandro Sokol, formaron Sumo. Nos vamos a ir pues con una de sus canciones más épicas, por supuesto, directo de este álbum de 1986, Llegando los Monos. Nos escucharemos esta canción, la pista número 3, de las 12 que conforman este discazo, una rolaza. La canción se llama Estallando desde el océano, disfrútenla y seguimos avanzando en el tiempo. Es algo de 3 minutos y 34 segundos. ¡Qué cosa más épica! Saludos hasta el cosmos, en donde quiera que te encuentres, Luca. Gracias por todo.

cosa más épica, esta canción llamada Estallando desde el Océano, ese bajo impresionante. Cuando se grabó este disco, todavía no entraban ni Alberto Superman Troglio, ni Ricardo Mollo en la guitarra. La batería era todavía de Alejandro Sokol. Es una mítica producción discográfica. Por aquí hay un artículo de el reciente viernes pasado, del 22 de mayo, a 40 años de Llegando los Monos de Sumo, en la Rolling Stone en español. La columna y el análisis es de ese Oscar Jalil. Échenle una escuchada, una escuchada completa de peapa a este disco. Échense esta columnita, que es bastante sencilla, habla de las crónicas de lo que pasaba en aquellos años, cómo se conformaba y se resituaba y se reconfiguraba el sonido y también la alineación de esta banda épica llamada Sumo, liderada por Luca Prodan, y cada uno de sus miembros también se volvió un épico músico en el rock nacional. Vamos a continuar con más música. Ahora nos vamos con algo de este álbum homónimo de Los Espíritus de 2013. La canción que va a sonar a continuación es Noches de Verano, que ya se acerca completamente. Estamos prontos a experimentar más calores dentro del cambio climático, dentro del verano, dentro de esta estación que comenzará prontamente. Y bueno, es la pista número 10 de este álbum de 2013. Noches de Verano es algo de 4 minutos y 59 segundos. Y continuamos sonando música y chéveritud en esta mañana de lunes, en esta mañana del día de hoy.

canción se diluye en un fade out con ese coro en las noches de verano. Eso fue a cargo de Los Espíritus, esta banda liderada por Maxi Prieto. Les recomiendo mucho por aquí una sesión que tienen de el 31 de enero de este año. Ahí en Canal 11 tienen una sesioncita de 21 minutos de esta banda en el programa Resonante, en vivo desde el Cerro del Chiquihuite, en televisión pública, este quinteto haciendo su haciendo su sonido ahí con una vista impresionante de Ciudad Colapso, invocando el trance colectivo entre la naturaleza, el viento y el horizonte. Ha de haber sido de mucho trabajo microfonear esa sesión. Y bueno, vamos a continuar con más música, queridas criaturas selváticas. Muchas gracias a Rose por comunicarse aquí, siempre atenta a las transmisiones y también apoyándonos con el audio del programa. Muchas gracias, queridas criaturas selváticas. Y nos vamos a ir ahora con este proyecto que se llama Morbo y Mambo, es una fusión perfecta entre ritmo, psicodelia, música bailable y mucho groove. Pareciera que es como si fueran el CD Sound System mezclados en una licuadora con Khan, con Fela Kuti. Y bueno, pues ellos simple y sencillamente les gusta mucho el dub, la electrónica y las tardes de jazz. Ellos mismos acá en su Bandcamp simple y sencillamente dicen: no somos rock, no somos stoner, no somos dub, no somos afrofunk, somos todo junto, directo de San Telmo, allá en Buenos Aires. Nos vamos a ir a escuchar algo de su producción discográfica de 2016, El Noches de Morbo. Ellos son Morbo y Mambo. Este pequeño sencillo, este pequeño EP, contiene tres pistas. Vamos a escuchar la segunda, porque está sabrosa. Es algo de 4 minutos y 39 segundos. Y con esto entramos a la recta final para despedirnos de la emisión del día de hoy, de la mañana del día de hoy. Esto se llama Nigerian. Es algo de 4 minutos y 39 segundos. Ellos son Morbo y Mambo. Morbo y Mambo. Los escuchan acá en Mowgli, la selva musical, por Radio Nopal.

0: ¡Qué horror, queridas criaturas selváticas! Me acabo de dar cuenta que estaba sonando acá la pista y no sonaba al aire, no estaba siendo transmitida. Les pido una enorme disculpa.
1: ¡Holy!
0: Les pido una enorme disculpa, queridas criaturas selváticas. Aquí andábamos muy contentos, muy alegres, sonando música y nomás no sonaba. ¡Qué horror! Bueno, pues ya con esto vamos a cerrar la mañana. Ya no nos alcanzó a poner lo que queríamos. Mañana comenzamos con eso. La canción es Nigerian de Morbo y Mambo. Ay, ay, ay. Bueno, pues estos despistes, ¿verdad? Partes técnicas de la radio en vivo, de la radio independiente. Un botón estaba mal presionado. Nos había lanzado un error en la transmisión. Y dimos por hecho que si estaba prendido el foco, pues funcionaba, ¿verdad? Nos vamos pues con esto que se llama Nigerian, del Noches de Morbo volumen 1, de Morbo y Mambo. Y ya con esto nos despedimos. Muchas gracias, sobre todo por haberse chutado esos 2 o 3 minutos de silencio estrepitosos. Y algunos cuantos segundos son terribles. Pues bueno, minutos es como esta incertidumbre de preguntarse, ¿se habrá ido completamente la señal? Y bueno. Muchas veces hay intermitencias en nuestras transmisiones y esto fue justo lo que nos estaba diciendo Rose. Te despediste y se silenció el programa. Un mensajito. Y bueno, pues seguimos aquí. Nos escuchamos el día de mañana. Muchas gracias por la escucha. Chao.

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2: Bienvenidas y bienvenidos a un nuevo episodio de Ciudades Sonoras. ¿Cómo estás, querido Barreto?
3: ¿Cómo estás, Luciana? Ya tenía rato que no nos veíamos.
2: Oye, ya estamos de vuelta.
3: Por fin.
2: Por fin.
3: Por fin regresamos a Radio Nopal con algunas interrupciones, pero la idea es que siempre que tengamos un buen motivo para hacer un programa como este, elegir un buen tema, elegir una buena ciudad y sobre todo hacer una buena investigación.
2: Por supuesto. Hoy regresamos

0: Por algo siempre regresamos a las Américas y al Caribe.
1: Por algo será. No sé.
0: Pues hay algo ahí que creo que nos encanta a ti y a mí. Hemos hablado en un par de ocasiones sobre algunas géneros musicales que surgieron en esta región del mundo, pero nunca es suficiente. Es tan vasta, sí. La cultura, la historia que ha sucedido en esta región, que siempre regresamos. Hoy, pues tenemos además pues un invitado muy especial para hablar. En esta ocasión estuvimos en Cuba, estuvimos ya un poco explorando las Antillas mayores, por así decirlas, pero ahora sí. Nos vamos a las Antillas menores.
1: ¿A dónde? Ya, suéltalo.
0: Pues específicamente vamos a adentrarnos en la isla de Guadalupe, de Martinica, pero por supuesto también para ello tenemos que hablar de Haití. Y bueno, de todas las manifestaciones musicales y culturales de esta región tan vasta.
1: Y sobre todo, hablar de un género musical que se desarrolló, pues, una mezcla de... Bueno, ya sabemos que todos los géneros no tienen una sola semilla, sino que se conforma de muchas cosas. Y parte de estas Antillas, un género que se desarrolló... pues después de los años finales de los años 70, inicios de los años 80, que es el famosísimo Zouk.
0: Así es. Y para ello, ¿por qué no vamos introduciendo a nuestro querido invitado del día de hoy?
1: Es correcto.
0: Te dejo el honor.
1: Perfecto. Pues tenemos aquí a Felipe Legó, gran amigo, gran DJ. Especialista en muchas cosas, pero sobre todo en música, mucha música africana, mucha música de las Antillas, Zouk y bueno, muchísimos otros géneros que ha desarrollado en sus selecciones. Por supuesto, ha ido haciendo una colección en vinilo, sobre todo de música que ha ido explorando mientras ha estado viviendo en África. En Filipinas, bueno, aquí en México lleva algunos años viviendo también. Y bueno, no quiero extenderme más, mejor que se explique él. Bienvenido, Felipe, gracias.
0: Felipe, muchas gracias por estar en Ciudades Sonoras.
2: Hola, Luciana. Hola, Barreto. Muchas gracias por recibirme en este show y por invitarme aquí. Me gustaría mucho ese tema hoy de nuestro show, porque es uno de mis géneros favoritos que yo toca regularmente también aquí en bares, en clubs, y es un género muy divertido que ofrece una gran riqueza musical con muchas influencias de toda la región, y por eso es tiempo de hablar sobre ese tema.
1: Oye, Felipe, creo que nunca te he preguntado, pero ¿por qué? O sea, ¿por qué te empezó a gustar esto? O sea, ese género en específico.
2: Creo que escuchando nueva música regularmente, se puede preguntar muy fácilmente de dónde vienen esos sonidos. Y para mí fue simplemente interesante de comprender más sobre la música, las influencias. Por ejemplo, no sé si conocen a Stromae, es un artista favorita de Francia para mí. Y a él le gusta también mezclar diferentes estilos musicales en su música, pero cuando yo lo escuché siempre me preguntaba de dónde viene. Y por supuesto, a partir de ese pensamiento empieza un viaje personal, claro. De todo el mundo para descubrir las influencias y cómo ese se evoluó para mí, ese interés de saber más, de conocer más, de leer libros y de, bueno, escuchar simplemente esas influencias.
1: Bueno, eso es algo de los objetivos por los cuales nació este programa, donde siempre nos gusta irnos a lo más profundo del origen de la música. Ajá. Y por eso siempre tratamos de elegir una ciudad, porque bueno, la música siempre tiene un escenario o varios escenarios iniciales, y hablar de las ciudades, hablar de la música que hay en esas ciudades y cómo influyen de manera, pues, de una a otra, uh-huh. Es uno de los objetivos de este programa y justo nos hemos encontrado con muchas sorpresas. Y bueno, me gustaría ir empezando esta plática hablando un poco de dónde estamos primero, ¿no? Que dónde nos estamos situando, ¿no?
0: Muy
1: que
0: bien.
1: Luciana siempre nos lleva y nos explica dónde estamos, que creo que eso puede ser muy bueno.
0: Bueno, obviamente vamos a ir abordando temas del territorio a lo largo de este programa, pero bueno, creo que principalmente podemos, o si tuviéramos que fijar dos territorios particulares, ¿no? Donde el SUC pues tuvo mayor surgimiento, pues diríamos a lo mejor que fue en las islas de Guadalupe y Martinica. Sin embargo, que algo que es importante recalcar es que al ser las Antillas Menores pues es un archipiélago, es un conjunto de islas rodeadas por mar, y aquí es súper importante el intercambio cultural y los encuentros culturales que se han dado. O sea, imaginemos, no es una tierra continental, no es un continente que a lo mejor por vías, por carreteras, había comunicación, sino aquí era a través del mar, ¿no? Pero, pero esto es fascinante también porque justamente hubo migraciones, constantes migraciones desde América del Sur, desde los primeros pobladores indígenas migraron a las islas, y eso produjo una cierta capa histórica, capa cultural, uh-huh. Y después, obviamente, bueno, ya abordaremos más en la historia, pues toda la parte de la colonización, que esto, bueno, fue añadiendo pues muchísimas otras riqueza, complejidad histórica y cultural, ¿no? Pero bueno, si hablamos de dos ciudades principalmente, yo diría, pues hablaría de las dos capitales de cada una de las islas, ¿no? Que básicamente comparten una herencia. Hoy en día, ¿no? Por supuesto que comparten una herencia colonial francesa, que ya lo veremos, y esto por supuesto que influyó a nivel urbano, la tipología de la traza, las casas, los edificios, pues del estilo europeo, ¿no?
1: Sí.
0: Pero obviamente también adaptadas a los materiales y al clima local, ¿no?
1: Al calor.
0: Entonces, al calor. Tenemos que entender que, imagínense, los riesgos también climáticos que a los que están expuestos estas islas, ¿no? Las inundaciones, huracanes, terremotos.
1: Sí, sí, sí.
0: Entonces, por supuesto que es una zona también de mucha riqueza, de una biodiversidad impresionante, pero también una vulnerabilidad muy grande, porque además la topografía, sobre todo de Martinica, pues es montañosa, ¿no? Tú nos contarás igual más, Felipe, que has estado por allá, pero es curioso, ¿no? Además son puertos, y ya aquí hemos hablado de las ciudades puerto, la importancia que tienen a nivel comercial, a nivel de intercambios de todo tipo, ¿no? Entonces, bueno, pues además del turismo, ¿no? Que son estas islas a donde llegan los grandes cruceros, y ese es un paisaje como súper habitual de ver, ¿no? Muy común, pero también pues la actividad comercial es súper importante hoy en día. Algo curioso es que obviamente el paisaje de estas islas pues ha ido modificándose con el tiempo, ¿no? De entrada, territorialmente se han ido achicando, ¿no? Por el cambio climático el nivel del agua ha ido subiendo y el territorio pues se ha vuelto más pequeño. También la biodiversidad se ha ido haciendo mucho más homogénea, en el sentido de que, y lo analizaremos más adelante, pero obviamente toda la tradición de los cultivos, ¿no? De el cultivo desde la colonia, de cultivos europeos como el tabaco, la caña de azúcar, pues hizo que mucha de la vegetación nativa tradicional se

0: pues fronteras naturales, ¿no? Litorales, sí, claro, de la costa, las montañas, todo esto son como los límites naturales que también lo protegían de, uh-huh, bueno, habrá historias, por supuesto, también de piratas, ¿no? Y claro, de todo, claro, esto. pero bueno, por hablar de la capital, por ejemplo, de Martinica, es Fort de France, ¿no? Y es la capital y es el principal núcleo urbano de esta isla. Es una ciudad, pues, es un puerto, es compacta, por lo mismo de que no puede tener mucho crecimiento. Uh-huh. Tiene muchas montañas, entonces muchas de las casas habitación, pues, están en las montañas. Son muchas de ellas de construcciones de madera, con postigos, ¿no? Muchas de ellas tienen como la parte francesa también, que vemos mucho en la arquitectura de Nueva Orleans, por ejemplo, uh-huh, ¿no? Uh-huh. Como estos pórticos o los balcones de acero, súper bonitos, pero bueno, también sus retos a nivel climático. Y bueno, en fin, pues hoy en día la ciudad es una ciudad que, por supuesto, también ha crecido. Y hay mucha dependencia del automóvil, como lo vemos, ¿no? Normalmente en el crecimiento no planeado de las ciudades, pues hay mucha dependencia al uso del automóvil también para desplazarse a las zonas más periféricas, ¿no? En cuanto a Guadalupe, tenemos a Pointe-à-Pitre, espero estarlo diciendo bien, que es igual, es el principal centro histórico, comercial. También tiene una densidad muy alta, mucha actividad comercial, pero también hay un deterioro importante, ¿no? Hay un deterioro a nivel socioeconómico, pues, que hay que resaltar. Y bueno, al norte de esta ciudad está como una ciudad satélite o un crecimiento como metropolitano que se llama Les Abîmes. Y pues es donde normalmente hacia allá va el crecimiento de la ciudad, uh-huh, ¿no? Donde hay quizá el desarrollo más suburbano, un poco más disperso, hay que llegar en carreteras, la urbanización es de más baja densidad y mucha vivienda social, ¿no? También construida con apoyo, pues, del Estado francés. Pero bueno, esto es como para dar un panorama un poco como de las dos ciudades principales de estas dos islas, pero bueno, como bien sabemos, pues es todo un conjunto.
1: Es todo un conjunto, exacto.
0: Yo diría son policiudades, poliurbanas, sería, exacto, yo lo vería más como un territorio con muchos diferentes centros.
1: Exacto, está, sí, Haití, vamos a hablar de Haití, vamos a hablar de Cuba, por supuesto, vamos a hablar de muchas ciudades, pero bueno, vamos a entonces ya con esta gran introducción que siempre maravillosamente hace Lucy, vamos a irnos adentrando en el Zouk. Digo, siglos después de lo que estás hablando, ¿no? Algunos años nada más.
0: Exacto.
1: Y nos trasladamos a donde, no sé, ya en la mitad del siglo XX prácticamente. Pero bueno, ¿por qué? La pregunta es esta, ¿no? ¿Por qué hablar de Zouk? ¿Por qué es necesario hoy hablar de este género? ¿Cómo nació el nombre? ¿De dónde surge? ¿Qué es el Zouk?
2: Bueno, yo pienso que es importante de hablar sobre el Zouk porque es el género transformativo de la escena musical en los Caribes, simplemente. Y también es un género que tiene mucha influencia en la escena musical hoy en día. Toda la música que estamos escuchando desde Francia tiene aspectos del Zouk. La música urbana de Francia, el rap, el hip hop, pero también tenía gran influencia en África. Cuando llegó a África esa música, se mezcló también con otros estilos preexistentes en esa región. Y por eso es un género bastante nuevo, no tan viejo, solamente tiene algunos 40 años, sí, que tenía gran influencia en la transformación de la escena musical, principalmente francófona, pero bueno, creo que también en la música de todo el mundo existen algunos ritmos de Zouk.
1: Sí, sí, sí, sí.
2: Así es.
1: A ver, vamos a ir escuchando algo.
2: Okay.
1: ¿No? Vamos a ir escuchando.

0: algo que nos quieras poner para irnos adentrando en los orígenes y ahora que nos puedas ir platicando específicamente cómo surge el SUG, porque muchas veces nos hemos topado aquí en nuestros programas alguna semilla mucho más presente, alguna ecuación, alguna situación política, alguna, por supuesto, hemos hablado también de situaciones que tienen que ver con lo económico, que tienen que ver con el esclavismo, que tienen que ver con la colonización. Creo que todos estos elementos son los que hacen que surja un género como el SUG. Pero me gustaría que fuéramos escuchando algo que nos quieras compartir.
1: Ok, perfecto. Pues vamos a escuchar una pieza que se llama Muabud y que es representativo del estilo Guoka, que es uno de los predecesores del SUG.
0: Bueno, vamos a escuchar.

0: Qué maravilla.
1: De verdad, ¿no?
2: Una maravilla.
1: Sí. Increíble.
0: ¿Qué escuchamos aquí?
1: Sí, bueno, es el guoca. El guoca es un género que fue nacido de, bueno, la participación musical de los esclavos. Y bueno, como nosotros sabemos, los esclavos cuando fueron trasladados de África en los Caribes no tenían objetos personales, no podían claro. traer algo. Es por eso que cuando
0: no es la lengua materna, evidentemente, sí, de Felipe, pero él es alemán.
1: Muchas gracias.
0: Pero perfectamente.
1: Muchas gracias. No, pues vale. es de no tenían objetos personales, y es por eso que cuando llegaron en los Caribes se deberían buscar algunas cosas para hacer su música, para preservar, mantener sus tradiciones. Buscaron maderas, conchas, todos esos elementos para replicar los ritmos que les recordaba de su pasado, que fue la única posibilidad de mantener su pasado. Y guoca, bueno, si nosotros traducimos esa palabra, ese término, guo es gran, ka es tambor.
0: Tambor.
1: ¿Ya?
2: Gran tambor.
1: Y bueno, ese es un estilo que se juega con, bueno, dos diferentes tambores, un gran y un otro que es el marcor, que es un poquito más de manera, ¿cómo se dice? Improvisante. Mientras que el otro hace el ritmo básico.
0: Sí, el otro tiene, digamos, como la estructura.
1: Sí.
0: Y el otro juega con esa improvisación que decías.
1: Así es. Pero también ese estilo tiene la inclusión. Bueno, estamos escuchando a muchos vocales líricos, ¿no?
2: Sí.
1: Chants.
0: Sí.
1: Que es también parte de ese pasado. Pero también incluyó a diferentes elementos musicales como flutas que se crearon también de madera. Y me gustaría mostrar otra pieza,
2: claro,
1: de uno de los más grandes artistas de Martinique, Max Sia. Ese se llama La Flûte d'Amour.
0: A ver.

0: Híjole, no me dan ganas de quitarla, güey. ¡Qué maravilla!
1: Yo estoy escuchando aquí un montón de música del, por ejemplo, ahí yo sentí la gaita colombiana.
0: Sí, claro, totalmente.
2: ¿No?
0: Sí.
2: Correcto.
1: Sí, los casi, tambores.
2: Sí, casi un sentimiento hipnótico, ¿no?
0: Totalmente.
2: De esas repeticiones.
0: Es que, hemos de repente hablado de la música que hay alrededor, pero me sorprende cómo de isla a isla hay un mundo muy distinto. Y las estructuras musicales, aunque se combinen quizás algunas influencias de por ejemplo, de los instrumentos, de los tambores, cambia. O sea, es, digamos, otra música, otro escenario. A mí también me recordó muchísimo, o sea, la música, por supuesto, brasileña, cuando estábamos hablando también, hay mucha influencia también, pero también de la comparsa y de las estructuras de la música cubana, ¿no? Pero esto es waka, ¿no? Sigue siendo waka. Sí, o sea, todavía no llegamos al zouk, pero
2: No.
0: Pero esto es el waka, ¿no?
2: Sí, es el waka también, sí, pero el waka un poquito más melódica. Ajá. Que anteriormente la otra pieza que escuchábamos. Solamente para mostrar la riqueza que existe también en ese género. Y fue siempre engradado en la sociedad como elemento participativo. Pues es por eso que los sonidos están también tan largas, no están cortas, como nos siguen en la música moderna, ritmos claro. Específicos se cambian a veces y son, bueno, también esa es la razón para el ritmo hipnótico, ¿no?
0: De participativo, que, quieres decir con la danza.
2: Con la danza, con el pueblo simplemente, ¿no? Que podría participar en esos elementos tradicionales que reunificaron a la gente que, bueno, far away from home, ¿no? Claro. Muy lejos de su...
0: Participando, claro. Digamos, en la interpretación, ¿quieres decir?
2: Sí, la interpretación, claro. La danza, principalmente claro. La danza. Bueno, yo no sé cómo funciona esa danza. Nunca vi personalmente, pero es claro, muy, muy, muy bonito esa música. Simplemente.
0: Sería muy interesante. Bueno.
1: Bueno, y... Hemos hablado un poco de estos ritmos antecesores, ¿no? Uh-huh. El waka, por supuesto.
0: Había otro... Ah, dime.
1: Sí, no, adelante.
0: No. Perdón, te interrumpí.
1: Pero quizá, ¿cómo fue evolucionando? Es decir, de estos ritmos, ¿qué elementos se fueron añadiendo? Incluso también... Hablando a nivel histórico, ¿no? O sea, ¿qué sucesos fueron aconteciendo para que de pronto también hubieran estas transformaciones, pues, en la forma de vivir, ¿no? Y por lo tanto, en la forma de, pues, de tocar la música, ¿qué se fue añadiendo? ¿Qué fue sucediendo para que pudieran llegar de estos ritmos antecesores afrocaribeños hasta el zouk?
2: Bueno, hay otros pasos dentro, sí. Principalmente, ¿no? Es también toda la influencia de la música de Europa, principalmente, porque ese, lo que escuchamos ahora, es quizás la mejor representación de la música precolonialista, pero también había influencias traído con los franceses, con los colonizadores, y uno de esos géneros también que forma parte del zouk

0: Es el Beguin.
1: Ajá.
0: ¿No? Y el Beguin, bueno, se nació a Saint-Pierre. Saint-Pierre fue una ciudad en Martinica, uh-huh. una de las más grandes ciudades en América del Norte a la época, de hecho. Pero como nosotros aquí en México conocemos a esos riesgos natural de la naturaleza, esa ciudad también fue sacrificio de una erupción de un volcán. Y esa erupción al inicio del 20 siglo XX, gracias, transformó toda la ciudad. Esa fue un poco la ciudad donde se reunió la cultura, bueno, principalmente importante para la cultura, mientras que Fort de France fue el centro administrativo económico, ¿no? Y bueno, se nació en Saint-Pierre, en Martinica, ese mezcla de... Mm-hmm. de Belé es un ritmo rural de Martinica que se juega en un bambú con esos drumsticks, uh-huh. y con el polka de Europa, uh-huh. de Europa del Este, ¿no? Uh-huh. Y así nació Beguin, que fue, bueno, quien se nació después de la abolición de la esclavitud.
2: Sí.
0: Y que fue la primera manera para las antes esclaves, uh-huh. de participar en la sociedad. Fue una danza y que les permitaba de disociar con la imagen de ser diferente, que les daba la posibilidad de participar en la sociedad. Y como requeraba un código de

0: Wow, ¿no?
1: Pero qué belleza. Wow. Wow. Es que, o sea, aquí incluso la música de New Orleans,
2: sí,
1: de los inicios del jazz, del hot jazz, del swing también posteriormente, y también del jazz de las orquestas de Chicago, Big Spiderberg, o sea, se escuchan aquí estas influencias, no solo en los instrumentos que escuchamos, sino en la improvisación.
0: Sí,
2: sí.
0: Improvisación de jazz, ¿no?
1: Sí.
0: Y ese es, bueno, creo que es un elemento muy parecido en todas las islas en esa época, porque, por ejemplo, Haití en esa época, uh-huh, había la invasión de los americanos de los Estados Unidos. Uh-huh. Y como ese había un gran conexión entre el pueblo de Haití y el de América del Norte, bueno, de los Estados Unidos de América. Y esos diferentes ritmos viajaron tanto como los instrumentos de Europa con la influencia colonialista en las otras islas. Uh-huh. Y fue una gran mezcla, como tú mencionaste, Luciana, que había una gran migración entre las islas. Migración por razones familiares, pero también migración por razones de trabajo.
2: Sí, sí.
0: Y como esos instrumentos también viajaron juntos con la gente.
2: Claro, sí, claro.
0: Así es.
2: Sí. Increíble.
0: Increíble, ¿no? Sí, yo pienso también que ese es un género muy interesante, muy divertido, que reúne muchos diferentes estilos, instrumenta

0: que no existían antes en las Islas Antillas, como clarineta, ¿no? Clarineta fue principalmente introducido, el banjo fue introducido con ese estilo, y también esos ritmos diferentes que parecen un poquito al valses y bueno, estilos de danzas principalmente conocidas a esa época en Europa.
1: Como bailes de salón.
0: Ajá, ¿no? Bailes de salón. Y como fue de salón, fue un poquito más exclusiva, y esa fue la manera para ellos que no fueron más esclavos de mostrar somos diferentes, no somos esclavos más.
1: Claro, como sí. Un cambio de, era como un poco demostrar otro estatus social.
0: Ajá,
1: ¿no?
0: Pues una primera transformación, si quieres decir.
1: Claro, sí. Claro.
2: Ahora, ¿qué sucede con Haití?
0: Haití es un ¿cómo se dice? Treasure box. Se podría hacer una show sobre Haití principalmente y podríamos hablar más que dos horas. Creo que no hay otro país en el mundo que ha influenciado a la música, la escena musical de Guadalupe Martinique, el nacimiento de Zouk como Haití lo hizo. Hay muchos diferentes estilos en Haití, pero también para comprender cómo se creaba el estilo principalmente conocida que se llama compa direct o direct beat, se debería hablar principalmente también de los the beginnings, de los inicios, y el inicio para Haití es la música tubadú, música basically que se llama tubadú como troubadour, líricamente poetas que adresaron en sus canciones cosas de amor, cosas de la intimidad, y ese es un estilo. Yo voy a explicar más tarde cómo se nació ese estilo, pero quizás podríamos escuchar una canción de Tubadú. Gracias, de Tubadú. Y para eso vamos a escuchar una canción que se llama Cochon Saint-Antoine, de un cantante que se llama Ti Paris. Me gustaría explicar el nombre Ti, es la abreviación en francés para Piti. Pues la abreviación
2: para petit, de pequeño.
1: Tea. Como de pequeño.
0: Sí. Y ese es también visible en el cóctel famoso Tea Punch. Petit Punch. Tea Punch. Pues así es la canción Cochon Saint-Antoine, Tea Paris.
2: Vamos a escuchar.

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1: Estamos de regreso aquí en Ciudades Sonoras. Platicando sobre las Antillas Menores y el SUC, particularmente sobre Guadalupe y Martinica, pero obviamente con todas las influencias. Tenemos un invitado muy especial el día de hoy.
2: Felipe Legó.
3: Muchas gracias otra vez por recibirme. Y ya escuchábamos alguna canción del estilo de Tuvalu.
2: Y aquí se escucha la clave, por supuesto, la clave de la influencia de la música cubana.
1: Sí, esa guitarra acústica. Qué belleza. Sí. Obviamente guardando las debidas proporciones, pero no dirías que tiene a un hermano paralelo en el blues.
2: No, totalmente.
1: Los orígenes del blues, storytelling, del sonido crudo, de la voz, de la guitarra acústica.
2: Exacto, es que se combinan muchas cosas, ¿eh? O sea, aquí me está haciendo el cerebro demasiadas conexiones. Porque justo el blues, la música cubana, la influencia de esta parte rítmica de la música yoruba.
3: Sí.
2: Esa carga espiritual, la llamada y la respuesta, que eso es algo que distingue muchísimo a la música africana.
1: Lo que tú decías de esta cadencia hipnótica, ¿no?
3: Sí. Es que quizás un poco como guoka, pero diferente también, sí. Porque algunos elementos no existen, pero tú mencionaste muy correctamente la influencia de Cuba.
2: Sí.
3: Y ese tiene tres razones principales. Es de que en Haití se escuchaba a la época mucho del programa radio de Cuba. Pues la gente les gustaba mucho la música cubana, el son cubano.
1: Claro.
3: Así. Y también hablamos de una época en Haití cuando no había esa situación fatal política de sociedad. La gente ya fue muy ilustrado, viajaron muchísimo en todo el mundo, y también por razones de turismo visitaron a Cuba.
2: Claro.
3: Y es quizás mucha gente sabe, pero lo que no sabe mucha gente es de había también una migración de trabajo entre Haití y Cuba. Muchos haitianos, los paisanos, ellos trabajaron en las plantaciones para la producción de caña.
2: Uh-huh.
3: Y con ellos, cuando regresaron, esos ritmos regresaron a Haití también. Y ahora los haitianos piensan que el tuvalu es principalmente una creación paisano-haitiano, como es muy parecido a los de Cuba, y es por eso que no está tan conocida esa influencia cubana en Haití aún ahora.
2: Y la influencia también de Haití hacia Cuba es importante, porque la música oriental, la música de Santiago, se distingue mucho por toda esta percusión haitiana.
3: Uh-huh.
2: O sea, hay un intercambio ahí de ritmos, de estructuras, de compases que se hace evidente en ambas partes, ¿eh? Pero
3: sí, está muy cercana también, sí. ¿No? Las dos islas están muy cercanas, creo que son 30 miles entre esas dos islas, pues es lógico que esas influencias existen en ambos lados.
1: Sí, sí, totalmente. Es como decir, digo, por tierra, ¿no? Pero ir de aquí a...
2: Sí.
1: ¿A dónde podríamos decir? A
2: Cuernavaca, ¿no? Yo creo más cerca. Quizás está más cerca, ¿eh? Aquí a bueno.
1: Sí, sí, sí, pero
2: a Camarones.
1: Eso, ¿no? Pareciera que el mar era como que hace que las distancias fueran mucho más retadoras, pero no, eran además unos super navegantes, después las conexiones entre islas. Pues se daba muchísimo como esos encuentros comerciales, culturales.
2: Sí.
1: Fascinante, la verdad.
2: Sí. Sí. Entonces hemos hablado de Woka, hemos hablado de Begin, hemos hablado del Tuvalu.
3: Ajá. Sí, pero ¿dónde está el compa, no? Where's the beat?
2: Exacto.
3: Ahora viene. Ahora viene. Principalmente al inicio de los años 50 había dos personas claves en la escena musical de Haití. Había el gran ¿cómo se dice? Líder de orquesta. Líder de orquesta, ¿no?
1: Director de orquesta.
3: Uh-huh. Que se llama Nemour Jean-Baptiste y su compañero saxofonista Vivert Sicot. Esas dos personas están muy importantes porque ellos crearon un beat diferente que no existía antes, muy sincopado también. Y es un beat que se llama Compa Direct, que se traduce en español aproximadamente en ritmo directo. Y lo que es interesante es la inclusión de nuevos instrumentos. Ahora tenemos saxofones, ahora tenemos guitarras, aunque no están tan eléctricos,
2: uh-huh.
3: lo que
2: no.
3: viene más tarde. Y secciones rítmicas fuertes que tienen más el focus. El focus es más sobre esos rítmicos fuertes. Sí, y lo que es interesante es de que entre esas dos personas, Nemour Jean-Baptiste y Vivert Sicot, había una rivalidad. Mm. Anteriormente trabajaron juntamente hasta que había la separación entre las dos personas. Ambas personas quisieran trabajar personalmente, separadamente, con sus propias orquestas. Y Vivert Sicot creaba un otro estilo que se llama Cadence. Cadence, que uh-huh. es Cadence. Casi como Compa Direct, que tiene solamente un ritmo, elemento ritmo diferente. El hi-hat es un poquito uh-huh. diferente. Pero con el Cadence es importante saber ya, para la próxima etapa que vamos a discutir, que el Cadence es el básico, la base de la música de Dominica, una otra uh-huh. isla que se encuentra justamente entre Guadalupe y Martinica, donde se nació el Cadence. Se llama Cadence porque ellos fueron colonizados de los británicos y pues Cadence deviene Cadence, ¿no? Pues esa rivalidad entre Nemour Jean-Baptiste y Vivert Sicot existaba, pero creo que en media se escribió un poquito más grande que fue
1: en realidad.
3: Fue un buen marketing mecanismo para ellos de promover esos estilos. Sí, pero esos estilos son muy, muy importantes para la creación del souk, porque ese contiene el ritmo principal del souk, el Compa Direct. Y creo que podríamos escuchar una canción.
1: ¿Qué años más o menos estamos hablando de?
3: Estamos hablando de las 50, hasta el 70, los años 70, cuando se nació el sucesor de ese estilo, de la cual vamos a hablar
2: Perfecto.
3: Más tarde.
2: Muy a bien. Ver, vamos.
3: Pues vamos a escuchar una canción de Nemour Jean-Baptiste. Es difícil de encontrar algunas canciones aquí en Spotify de él, lamentablemente, pero ese es.
2: Por eso escuchamos discos.
3: Es por eso, ¿no?
2: Que nos cuesta mucho trabajo también, pero ahí están.
3: Así es. Pero es un buen ejemplo también, se llama Haiti Cumbia.
2: A ver.

0: Unos cumbiones, ya empezamos aquí.
1: Ya echamos un cumbión loco aquí.
0: Wow, es que increíble, sí, o sea, ¿no? No había escuchado yo, la cumbia sabemos que también viajó por distintas partes, desde donde surgió, pero no había escuchado algo así. Digo, también sí. Después nos platicarás este regreso que hay de toda esta música que se generó en las Antillas y que después viajó de nuevo a África, digamos, como al origen, ¿no? Pero todavía no vamos para allá. Vamos a seguir todavía lo que nos estabas diciendo en estos orígenes del souk.
2: Sí, sí, es así. Es. Y quizás si nos permiten de escuchar un poco de Weber Sicott para mostrar la diferencia de cadencias, ¿no?

0: Lo que es muy interesante es que esa rivalidad se mostraba muy de gran manera durante el carnaval. El carnaval siempre fue un mecanismo tradicional para, bueno, festear las tradiciones, ¿no? Y mantener también las tradiciones. Y durante ese tiempo en Haití se creaba esa rivalidad de diferentes grupos, diferentes neighborhoods, distritos, que fueron en favor de un músico, mientras que el otro grupo fue en favor de un otro músico. Y como eso, había ambas lados, un en favor de Nemours Jean-Baptiste, el otro de Vibert Sicotte. Y ellos, fue casi como en una partida de futbolista, cuando los apoyantes de un lado, tenían otro vestido con colores distintos, significando que, bueno, están a favor del un, sí, el otro. Y pues también líricamente en esas canciones se tematizaba esa rivalidad, que se refiere a la otra persona, bueno, como un rival, ¿no? Como un enemigo. Aunque, bueno, en realidad no fue tan grave, pero ayudaba, como mencioné, como ayudaba a la promoción de ese estilo musical.
1: Claro.
0: Principalmente. Claro. Sí. Pues aquí, esa es Gina de Vibert Sicotte y es ejemplo de cadence, ¿no?
2: Me sonó también un poco a punta, que era un estilo que también se desarrolló, digo, un poco más arriba, hacia Belice, también parte de Cuba, también se extendió a México, digamos como en la península maya. Pero este estilo me suena un poco a eso, ¿no? A esta canción, lo que tocaba, ¿te acuerdas? Este grupo Banda Blanca.
1: Sí.
2: Y Suavecita también, que era una cumbia.
1: Claro.
2: Pero que tenía unos estilos parecidos a esto, ¿no? Baila mi suavecita. Suena muy parecido.
1: Sí, totalmente. Sí. Y sí, toda la costa también colombiana, la costa caribeña de Colombia, toda la parte africana, creo que la parte de las percusiones, lo que escuchábamos también de las gaitas, la misma cumbia, ¿no? Creo que también hubo mucha migración de población continental, o sea, de la parte de las Guyanas, de Venezuela, de Colombia, sí. Ida y vuelta. Entonces todo eso, por supuesto, que también.
2: Y eso que mencionaban hace un momento, el carnaval, es un escenario que también se desarrolla tanto en las Antillas, se desarrolla en Brasil, se desarrolla en Cuba,
1: en Colombia,
2: se
1: en Colombia, Barranquilla, en Nueva Orleans,
2: en New Orleans,
0: el más
1: México.
0: Grande, el más grande en el Caribe es en Trinidad, ¿no?
1: Trinidad y Tobago,
0: el más grande. Claro. Y cada forma de carnaval es distintivo, ¿no?
2: Sí.
0: Es diferente. Y
2: pero o sea, suceden estas cosas que decías, ¿no? Hay una competencia, hay una celebración, hay una forma en que la gente realmente se vuelve loca ese día. Ahí obviamente pasa de todo, ¿no? Hay muertos, hay hay casi.
1: Sí, pues
2: la gente se destrampa.
1: Es una verbena, una
2: es
1: fiesta.
2: Es una verbena, es una fiesta que se torna un poco violenta en muchas partes.
0: A veces sí. Depende de dónde.
2: Pero yo creo que de tanta euforia, pues, es a lo que voy.
1: Sí.
2: Una euforia que la música conduce y todas estas raíces,
1: ¿no?
2: El baile.
0: El baile es un catalizador de las emociones, ¿no? Fue una de las principales maneras para ellos de expresar sus emociones.
2: Sí.
0: Porque no, aunque no fueron más esclavos, no verdaderamente tenían gran participamiento en la sociedad, en la política. Pues el carnaval fue el momento donde se prepararon para expresar sus emociones y también un momento clave para los grupos para release algunos nuevos canciones, nuevos álbumes, ¿no?
1: Claro.
0: Ese fue en Carnaval y en Navidad. Esos dos fueron los principales momentos para ellos de hacer nueva música.
1: Claro, claro.
0: Nuevos álbums, sí.
2: ¿Qué sigue? ¿A dónde vamos?
0: Bueno, quedamos en mi país favorito, en Haití. No, necesitamos un poquito más. Bueno, ya tenemos el beat, pero sí, los instrumentos no parecen muy bien al zouk moderno, ¿no? Es por eso que al inicio de los años, bueno, a la mitad de los años 60, de hecho, había ese craze de rock and roll mundial, ¿no? Uh-huh. Por la existencia de Rolling Stones, The Doors, The Beatles.
2: The Beatles siempre decimos aquí, y llegaron los Beatles y nos echaron a perder todo.
0: Bueno, no sé si llegaron al Caribe. Sí.
2: No, por supuesto que llegaron a todo el mundo. No hay un lugar que no se haya escuchado los Beatles.
0: A las Filipinas no fueron, recibidos.
2: Sí, no.
0: Por razones políticas.
2: Exacto.
0: Pero
2: sí, su música llegó.
0: Y su música, el sonido llegó. Y esa es la razón de la creación de lo que vamos a hablar ahora, el mini jazz.
2: El mini jazz,
0: algo que no da impresión de rock music, ¿no?
2: Sí, no, o sea, por el nombre no tiene mucho que ver.
0: No, pero el nombre no tiene gran relación al jazz. Es más el mini que es importante, porque el mini refiere a los, bueno, a los skirts.
2: La mini falta.
0: A la mini falta, así es.
2: Sí.
0: Y también a una transformación en la escena haitiana, que los gran grupos que teníamos con Nemo Jean-Baptiste, teníamos grupos con 15 personas. No fue fácil para esos grupos de presentarse en lugares más pequeños. Uh-huh. Pues con el mini jazz había una reducción elementaria de la cantidad de personas que formaron un grupo. Uh-huh. Y el mini jazz tiene dos direcciones. Una dirección que es un poquito más lento, suave, que incluye más el saxofono, pero también los ritmos electrónicos. Y el otro, que contiene un poquito más la dirección de música rock and roll, con la incursión de guitarras distortas y, bueno, solos, partidas solos más grandes, más extensivos. Y también para ellos, como anteriormente había una competición entre esos distritos, fueron grupos que se formaron cuando la gente, los participantes ya fueron muy, muy jóvenes. Por ejemplo, uno de mis gran errores de la música haitiana se llama Robert Matino. Él nació en 51 y creo que ya comienzo a tocar la música en 67. Pues fue colegialo,
1: un joven estudiante.
0: Así es, pues ya fue un poquito los college bands que se formaron, y uno en la parte más romántica, el otro en la parte más rock and roll. Quizás podríamos
2: escuchar esas dos canciones. Estilos.
0: Tenemos...
2: Nos vamos a empezar con lo romántico, con el hard.
0: Vamos a comenzar lentamente con Le Schlüssel.
2: Okay.
0: Le Schlüssel. Y su canción Mon d'amour.

0: Y bueno, es tan romántico.
1: Es sax, pero... inconfundible.
2: No, ese sax, vaya, es este... muy, muy provocador.
0: Sensual, ¿no?
2: Muy sensual.
0: Así es.
2: Digo, esta, es que esta parte es la parte también, que, digo, no hemos abordado aquí, pero que también nos daría por otro programa. Toda la carga sexual de la música del Caribe siempre es como un ingrediente que parte de la cultura, de la forma de pensar de la cultura de las Antillas, ¿no? Y eso es...
1: Sí, y el baile, ¿no? Creo que baile. Ahí, o sea, la forma... el baile es mucho más... Hay mucho más contacto físico entre los bailarines, la cadencia, los pasos, ¿no? Creo que ahí... Y bueno, eso también influyó después otros bailes...
0: sí, en África
1: en
0: también.
1: En África.
0: Sí. Con Angola. Angola, la kizomba, por ejemplo, es también sucesor del zouk, ¿no?
1: Sí, uh-huh. Incluso después la lambada, ¿no? En Brasil sí, claro. También.
0: Correcto. Sí, pero...
1: Vamos ahora...
0: Necesitamos ambianza.
1: Ahora vamos al...
0: No, la misma, bueno...
1: mini jazz, pero la parte rock.
0: Así es.
1: Rock colegial. Jazz,
2: a ver.
0: Vamos a escuchar a Robert Martino, ya mencioné su nombre, gran guitarrista, con su grupo Scorpio Universal, y la canción se llama Ensemble, Ensemble, y bueno, es muy representativo de ese estilo rock and roll. Pues vamos a escuchar.

0: ¿no? O sea,
1: claro, esos
0: sí,
1: solos.
0: La improvisación.
1: Santana.
2: Sí,
0: ¿no? Aquí estaba todo también.
1: Sí.
2: Todo. No creo que es por eso que ese subgénero de mini jazz es mi subgénero favorito de Haití, de Compa Direc, ese. Porque he leído en algún libro que Robert Martino se. Bueno, mencionó que en Haití los artistas quisiera to show off, quisiera mostrar todo lo que fueron capaces de hacer. Es por eso que todas las canciones contienen no solamente un riff, dos riffs, múltiples ideas que sí. se reúnen en una forma y es difícil de anticipar lo que viene más tarde. Y es por eso que es tan complejo también la música de Haití y es por eso que tenemos que hablar sobre ese.
1: Sí. Claro, claro.
0: También me gustaría aquí justo hablar del contexto. ¿Qué es lo que está pasando en estos años en el mundo? Porque ahí hay la explicación también de muchas cosas y movimientos que han sucedido. Estamos hablando posterior a la Segunda Guerra Mundial. Estamos hablando de una nueva instauración del sistema internacional. Estamos hablando de nuevas manifestaciones también, por ejemplo, que tienen que ver con los derechos civiles, movimientos estudiantiles que se van construyendo posteriormente a la Segunda Guerra Mundial, pero también esta lucha entre sistemas internacionales.
2: Así es.
0: Guerras, ¿no? También.
2: Correcto.
1: Sí, y particularmente en las Antillas Francesas, creo que fue una situación, bueno, una historia muy compleja, ¿no? Uh-huh. El hecho de ser colonias francesas o departamentos, entiendo que después de la Segunda Guerra, tanto Guadalupe como Martinica se convirtieron en departamentos de Francia, pero ¿qué implicaba eso, digamos, a nivel de los derechos civiles, obviamente posterior, años ya después de la abolición de la esclavitud y todo esto? ¿Cómo realmente se ejercían? O sea, cuéntanos un poco sobre eso.
2: Bueno, al principio, por supuesto, ellos tenían esperanza, ¿no? Esperanza de ser diferente, de tener seguridad en su vida social, vida política, pero se mostraba muy fácilmente algunos años más tarde de la inclusión de la departamentalización que mencionaste, que esos chances no existaban realmente para toda la población, que las leyes ya se hicieron en Francia, que la política principal se hiciera en Francia y que, bueno, había una sociedad clasista, si quieres decir. Es por eso que, por ejemplo, aún a esa época, esos géneros que escuchábamos antes, como Goka, fueron tan importantes, pero eso fue la manera de identificarse, de la manera de reunirse en una situación muy compleja. Y lo que creo que fue más difícil para Guadalupe y Martinica que comparado a Haití y a St. Lucia, por ejemplo, o Dominica, fue que ellos fueron parte de un sistema, pero de hecho no fueron realmente parte de ese sistema. Mientras que en St. Lucia, Dominica y Haití, esas islas ya estaban en la lucha para obtener independencia, o como Haití fueron la isla, la primera isla o la primera colonia para obtener ese independencia al principio del siglo XVIII. Uh-huh. Y ese fue difícil porque esas dos otras islas, quizás más pobre económicamente, ellos tenían otra identidad, no tenían conflicto con su identidad porque ya sabían, nosotros somos St. Lucian, nosotros somos Dominican, pero ¿qué fueron los antillanos de Martinica o de Guadeloupe? Fueron franceses, fueron antillanos, fueron africanos. Ese fue un poquito el breeding ground para lo que ahora vamos a discutir, el ZUC, y cómo se crezaba el ZUC, porque para toda la transformación

0: En música, como Barreto mencionó, necesitamos un breeding ground que favorita a ese crecimiento, a esa transformación. Y principalmente fue la elección en Francia al inicio de los años 80 con François Mitterrand, que fue elegido presidente de Francia, que cambió las leyes significativamente en favor de la autonomía de las islas Guadeloupe y Martinique. Se debe imaginar que antes de esa elección, nos hablamos de los años 80, uh-huh. La música de esa región fue permitida una sola hora cada día.
1: Una hora al día
0: en el programa.
1: Okay.
0: Y todas las estaciones que existaban fueron estaciones de Francia. Al Outremer, pues, en sus colonias. O colonias, en sus departamentos, perdón, para ser preciso. Y ese no permitaba mucho a la gente de identificar, como
1: claro.
0: Si la música no está parte del programa, ¿cómo identificar? Si la única música que tú estás escuchando en la radio es la música de Francia urbana, de metropolitana, o la música importada de los Estados Unidos, se debe preguntar cómo se puede crear un sentimiento común, una identidad.
2: Claro.
0: Y con 81, ese modelo fue abolido y había la creación de estaciones privadas. Y con esas estaciones privadas, había el breeding ground otra vez para que la música de Zouk, que vamos a discutir ahora,
1: vamos a empezar el programa. Estamos empezando ahora, sí, vámonos.
0: Sí, no. Ok, vamos a discutir ahora el Zouk. Después de una hora.
1: Después de una hora y media. Apenas vamos a empezar.
0: No, pero es importante, ¿no? De saber. Como ya expliqué al inicio, es importante de saber esas influencias,
1: claro,
0: para saber lo que resurgió.
1: No te preocupes, porque en todos los programas nos pasa exactamente lo mismo.
0: Ah, thank God. Qué bien.
1: Solo los últimos 5 minutos realmente es cuando hablamos, entonces les podemos devolver las entradas. Bueno, lo bueno que no vendimos boletos, pero...
0: Ok, pues el Zouk ahora, entonces. Pues el Zouk es el fenómeno de los finales de los 79 y 81. Y la idea fue, fue creada de una banda que se llama Kasaf. Kasaf, el nombre parece un poquito raro, pero Kasaf se traduce al cassava. Y la idea fue, bueno, cassava fue parte integral de la cocina de Guadeloupe, pero únicamente si fue preparada de manera razonable, no fue poisonous.
1: Uh-huh. Venenosa.
0: Así, sí. Gracias, perdón. Y la idea de cassava, para hacer la analogía a su música, fue de incluir a los diferentes estilos de todo el Caribe, pero de manera muy
1: sutil
0: para no destruir esos géneros, para reunirlos en su música. Y pues es buena analogía a la comida de Kasaf, que con prudencia para no destruir. Y para no ser
2: para
0: poisonous.
2: Que no te caiga mal, para
1: así,
2: que para no te haga mal, no te dañe.
1: Ah, sí, claro, para que no te haga.
0: Pero fue la visión de ese grupo que fue formado de Pierre-Édouard Décimus, estoy entre lenguas, su hermano Georges Décimus y un bassista que se llama Jacob Desvarieux. De crear un estilo más contemporáneo simplemente. Para ellos fue importante demostrar la riqueza de toda la música que escuchábamos al mundo. Y ellos comprendieron muy fácilmente que para eso es importante crear un sonido contemporáneo. Es a decir, con 808s, con bases más en in the foreground,
1: uh-huh.
2: al frente.
0: Gracias. Sintetizadores también, para mostrar que la música también puede hacer competición con el funk, el disco, reggae, soul. Porque ese también fue uno de los problemas de los Antillas, que las influencias de la región fueron tan competitivos y tan agresivos, uh-huh, para destruir su identidad que no existaba. Había el reggae, que fue súper fuerte, sí, el son cubano, que sí, fue fuerte, la música el compa merengue, haitiano, el merengue. Y para eso, para ellos fue importante de crear su misma cosa para entrar en esa competición. Y bien, ahora vamos a escuchar una canción de ellos que muestra muy, muy bien... bueno, la inclusión de esos diferentes estilos que hemos escuchado anteriormente se llama Love and Cadence. Es de Kassaf, es de su primer álbum de 1979. Ese es el starting point de Zouk Moderno.
1: Aquí se puede decir que comienza el Zouk.
2: Comienza el
0: sí,
2: programa.
0: Así es. Perfecto. Comienza el programa ahora con Love and Cadence de Kassaf. Vámonos. Vamos.

se puede escuchar esas repeticiones, ¿no? Que están muy memorables, participativos, también en, con los cantos, pues un rítmico generalmente fácil, pero también si recordamos la música de Haití con los pasajes de

0: escuchar con los tambores, sí. ¿No? Sí. Pues, aunque había una gran parte de la población que no fue tan en favor de la inclusión de música electrónica en Guadalupe en esa época, ese elemento de mantener los ritmos tradicionales, los elementos tradicionales, por ejemplo, esa música en el estudio fue hecho con guacá, con artistas de guacá muy famosos de Guadalupe. Ese fue el factor reunificando la población para decir, es nuestra identidad. Porque para los jóvenes que quisiera, bueno, tener influencias más modernas en la música, eso sirve, porque hay sintetizadores, drum machines.
1: Y se escucha la influencia de la música disco. También sí, aquí,
0: disco, funk, todo ese.
1: Lo curioso es que aquí, 79, prácticamente la música disco ya había muerto. Digamos que era la fecha en que murió, entre comillas, ¿no? Pero sí. Llegó, o sea, todavía se escucha,
2: todavía se
1: esta
2: escuchaba,
1: influencia.
2: Pero era como igual muy popular, igual antes de que decayera, ¿no? Y era como lo que estaba en el momento que todos los artistas empezaban a hacer música disco, aunque no fueran artistas de disco, ¿no?
1: Pero lo curioso aquí, digo, hablando un poco de esta influencia de la música disco, también se puede escuchar mucha de la música disco hecha a partir de esta música que estamos escuchando ahora, ¿no?
2: Claro,
1: De estos ritmos antillanos, haitianos, sí. O sea, todos estos drums,
2: sí,
1: que se escuchan, o sea, este mismo track, por supuesto, se ha hecho remixes y edits, obviamente utilizados hoy en muchas cosas, ¿no? Pero en ese tiempo, esos cortes que hacían en la música disco también se podían ver. Pero
2: sí,
1: era nada más una referencia ahí que escuché.
0: Sí, así es. Y es bien que había esa mezcla entre esos diferentes estilos, porque ese permitaba a la evolución, a la transformación de la escena musical y para la identidad, para, bueno, ¿cómo se dice? La búsqueda se terminó a ese momento, porque ese fue el espíritu de Guadalupe y Martinique. La única cosa que es muy triste es que es también el starting point, el inicio de la degradación de la música haitiana.
1: Okay.
0: Haitiana. Porque todos los musicanos haitianos formaron parte de los grupos de Guadalupe y Martinique anteriormente, pero para ellos fue difícil de adaptarse a ese nuevo sonido, como las maneras de producción no existaban de esa manera profesional en Haití, simplemente. Y una de las razones porque fue posible en Guadalupe y Martinique fue esa gran conexión con Francia. George Decimus, por ejemplo, tenía un estudio en París, y todos los artistas vinieron directamente de Guadalupe para hacer sus momentos de música en el estudio, las grabaciones por acá. Y los haitianos no tenían esa oportunidad, y por eso podríamos decir que fueron robados un poco, porque ellos fueron la cosa principal de incluir el beat, todos los aspectos rítmicos, sin excepción, por supuesto, begin y guacá, pero parte más grande con pa. Y ahora, bueno, no están un poquito olvidados. Es un poquito triste.
1: Yeah. Estamos hablando del inicio de los años 80.
0: Ajá.
1: Y hace rato nos hablabas de pues este interés también de François Mitterrand. De no solamente con un tema de poder liberar la radio que se escuchaba en estas islas, sino con temas y tintes e intereses políticos. Y eso quiere decir con una reelección, ¿no? Si no me equivoco, para conseguir votos, ¿no? Pero lo que alcanzo a ver es que esa reunión de estos músicos que comentas en París, de poder retomar dentro de la música francesa todos estos orígenes de las raíces de los países colonizados, retomarlos en su música, no solo tiene un interés pues sí, cultural o rítmico, sino un interés político.

0: Sí, tiene un interés político también de mostrar aquí estamos. No somos tan pequeños, somos autónomos, tenemos nuestra propia identidad. Y es interesante de que los resultados de la liberalización, por ejemplo, de las estaciones de radio no fueron muy apreciados en Francia. Por ejemplo, cuando CASAF quisiera dar su primer concierto muy grande en París, en el Zénith, que es uno de los espacios, eventos más grandes, más emblemáticos de París. La media francesa no quisiera admitir que es música antillano. Ellos refieren a música Francia urbano pop.
1: Claro.
0: Lo que es, claro, bueno, una manera de post-colonialism, ¿no?
1: Sí,
0: es complicado y fue también no recibido de manera muy bien en las Antillas, sin sorpresa, pero duraba algunos años hasta que en Francia también se debía constatar que el SUC es un, bueno, no sé, es un movimiento muy grande. Y también daba la oportunidad de la diáspora a París de uh-huh. reunirse, de participar también para ellos en quizás no las situaciones tan fáciles, ¿no?
2: Claro.
0: Cuando la asimilación, la integración no se pasaba bien en algunas instancias, esa música fue en forma de colectivismo, uh-huh. simplemente. Uh-huh. Sí.
1: Bien. Pues me parece que aquí hay, es que se abren muchos campos, porque también podríamos hablar de la parte de una industria musical, porque sí, la industria musical también formó parte de, o sea, metió mano, digamos, aquí dentro del SUC.
2: Sí, y creo que también un poco en este declive de la música disco, también en las discotecas en Europa, pues también se empezó a escuchar el SUC y tuvo como gran aceptación como una música mainstream en esos ámbitos, ¿no?
0: Sí, pero también el recording industry, la industria de hacer las grabaciones,
2: claro,
0: no existía de gran manera anteriormente. Había dos, había dos estudios de un libanesa que se nació en Guadeloupe, que se llama Deps, Henri Deps, y son hermano. El un estudio existía en Guadeloupe, el otro en Martinica. Ellos grabaron músicos locales, sí, por supuesto, pero no había una industria circulando de esas grabaciones. No había
2: promoción,
0: claro, el marketing, no había otros labels, no existaba. También por razón que mucha de música anteriormente fue en live performances, ¿no? En clubs, en celebraciones, en bodas, todas esas oportunidades para que los músicos podrían, el carnaval, podrían presentar sus canciones. Pero con el nacimiento de Zouk fue mucho más profesionalizado, ¿no? Uh-huh. Esa industria, con muchos más trabajos que fueron creados de esa
2: profesionalización.
0: Sí, gracias. Y también aumentación de la venta de los discos, simplemente.
2: Sí. Claro.
0: Pues
1: estamos hablando de CASAF, ¿y qué otros grupos se fueron desarrollando de SUC?
0: Como en el mini jazz, había también diferentes
2: vertientes.
0: Así
2: ¿sí?
0: es, y uno de mis favoritos se llama Zouk Love. Y como indique el nombre ya, es también un poquito más romántico,
1: uh-huh.
0: pero con uso... gran uso de música, de instrumentos digitales también, pero funciona muy bien porque es una mezcla de digitales y grabaciones en live, en vivo. Y me gusta mucho esa canción de David y Corinne, fue uno de los artistas de dúos más emblemáticos, y ese se llama Eternal Solitude.
1: ¿Lo vamos a escuchar?
0: Es muy bien.
1: A ver.

0: Se pone sabroso, ¿eh? Se pone sabroso.
1: Sí, muy bien, ¿no?
0: Wow.
2: Ese es el Zouk Love.
1: Es el Zouk Love. Básicamente, el uso de sintetizadores un poquito más suaves, los vocales más suaves, uh-huh. pero también con la incorporación de diferentes riffs, ideas musicales, ¿no? Sí. Es como un poquito del elemento haitiano. Yo siempre hablo sobre Haití, pero bueno, también de incluir a diferentes ideas para mostrar, somos capaces de tener nuestra música propia, ¿no? Sí.
2: Claro, sí, las guitarras.
0: Sí, se escuchan estos elementos electrónicos que muy distintivos de la época. Y que, digo, ahora que también yo estaba escuchando esto, me estaba recordando también diferentes influencias que diferentes mismos artistas, el mismo Stevie Wonder o el mismo Gilberto Gil en Brasil, que combinan también música, digamos, autóctona, pero también con influencias de las mismas Antillas.
1: Sí.
2: Sí, y hablando un poco del baile, también creo que es importante ver también cómo ya no solo fue la influencia de afuera hacia las Antillas, sino ahora cómo también empezaba a influir en otros territorios, ¿no? Hablábamos un poco del baile, de cuando la lambada, por ejemplo, en Brasil también tuvo su declive, ¿no? Por diferentes razones, el tema de los derechos de autor, de llorando, ¿no? O sea, como que toda esta historia que fue haciendo que también perdiera popularidad. Pero bueno, los bailarines, pues quienes todavía les gustaba como este tipo de baile, vieron en el zouk una forma de poder adaptar los pasos de lambada a este ritmo, ¿no? Entonces creo que fue muy bien recibido también en Brasil particularmente para continuar un poco como con pues el baile, ¿no?
1: Sí, seguramente en Brasil yo también sentí esas similitudes y hay mucha gente que se pregunta por qué el zouk está tan mundial, ¿no? Pero es muy fácil a explicar, es el éxito del grupo Kasaf, porque uh-huh. cómo fueron celebrados en muchos diferentes escenas musicales, como en Francia con la gran diáspora en Francia, por ejemplo, el paso más lógico después fue de transmitir ese sonido también a África, donde había también un gran interés en música, uh-huh. ¿no? Y también de dar algo bueno. Música vino de África al Caribe y ahora del Caribe al regreso, ¿no? Pero en otra manera.
2: Claro.
1: Y como ese es que se cambió principalmente la escena musical en Cabo Verde, de Funaná, de Coladera, con la inclusión de teclados, la inclusión de más sintetizadores, uh-huh. También las ideas de Kizomba, principalmente quizás el Semba de Angola más antes, pero también la inclusión de Zouk, y por eso ya ahora y también es importante decir que esas personas de Kasaf también fueron grandes productores. Ya en 78, 79, ellos produjeron álbumes en la Côte d'Ivoire, en la Costa de Marfil, perdón, en Nigeria. Y como ese, la transmisión de ese sonido fue más fácil, ¿no? La inclusión también, como las productoras fueron las mismas cabezas de incorporar sus ideas musicales. Mm. Y es como ese que el fenómeno de Zouk divinaba un fenómeno global, simplemente, claro. ¿no? Y quizás podríamos escuchar para hacer esa distinción y cómo se suena una canción de Angola, de un artista muy conocida por acá, que se llama Ruka van Dunem, y su canción se llama Manya de Domingo, y ya se puede ver la inclusión de souk mezclado con semba y los otros estilos distintos de Angola. Manya de Domingo.
0: Vamos.

0: pero dentro de esa complejidad creo que ha sido un... Bueno, a mí me transportó completamente por todo este archipiélago lleno de riqueza, de cultura, increíble, la verdad.
1: Un tesoro, ¿no?
0: Sí.
1: Y entonces, digamos que el souk, ahorita ya escuchamos algunos estilos, hablaste, souk love.
2: Sí.
1: Pero entiendo que esa evolución fue también mutando en otros estilos, otros subgéneros del souk.
2: Hay otros subgéneros de souk, por supuesto, sí, un poquito más el souk más rápido, ¿no? Hay algunos ejemplos que podríamos mostrar muy rápidamente, si le gusta.
1: Para ir entrando
0: en un extracto.
1: Exacto.
2: Sí. Vamos a mostrar un de los extractos.
1: Antes de pasar a este declive.
2: A la modernización, ¿no?
1: A sí. Este declive del souk, porque toda la música tiene su proceso, su punto álgido y un declive que hasta el día de hoy entiendo que el souk sigue vivo. Hay muchos intérpretes que siguen la tradición del souk, pero no es... digamos lo mismo que se escuchaba el souk en los años 80.
2: No es el mismo. Yo voy a muy rápidamente mostrar ese subgénero que se llama souk beton, so hard souk, y se puede ver la diferencia, pero también no es mi género preferido. Ese, okay. Aquí.
0: Bien, a ver. Un pedacito.

0: Sí, mucha influencia también merengue, sí, ¿no? Por ese ritmo, exacto, tan acelerado.
1: Sí, mucho más rápida, cargada de percusiones.
2: Se siente,
1: ¿no?,
2: más como de carnaval, ¿no?
1: Así, así es. Pues es sí, también muy... Ese su género está muy celebrado, sí, durante el carnaval, simplemente. Sí. Claro. Como tengo un BPM que es más alta y... Sí, bueno... Ese es un subgénero que se celebra muy distintivamente en las ciudades, por supuesto, en las fiestas, pero también en los clubs. Mm. Sí.
2: Claro.
0: No, y también, obviamente, otra vez, ¿no?, tomado por la misma Shakira, ¿no? ¿No? Me recordó el mundial pasado. No, hace dos mundiales, ¿no?
2: Exacto, exacto. El tema oficial.
0: El tema oficial. Sí. Pero bueno, creo que vamos a ir perfilándonos hacia el final. Y digo, nos quedan muchos temas, me quedan muchas preguntas, muchas ideas aquí de mucha música que se ha entrecruzado justo en las Antillas. O digo, que ha sido como este punto de reunión entre todo lo que hay alrededor, sí, y el Atlántico y esa conexión entre continentes. Pero para ir cerrando, que digamos que el Zouk, después de escucharlo y después de conocer las influencias, ¿cuál es, digamos, este desenlace, este declive que después tuvo como industria, como género? Y después, digamos, ¿qué evolución o en qué se fue convirtiendo también el Zouk y en qué fue mutándose? Porque sí, toda la música de alguna forma o sobrevive o se transforma en otros ritmos, ¿no?
1: Sí, creo que... Bueno, vivimos en un mundo donde discutimos muchas veces si los géneros se mueron del estilo crossover. Ya sé que siempre había ese estilo crossover, pero uh-huh, ahora, bueno, tenemos

0: álbums que incluyen jazz, blues, soul, disco y también músicas globales como el de Beyoncé, por ejemplo, que ella ganó un Grammy por ese álbum. Pues la discusión es si los géneros se mueron o si es una mezcla que es razonable, que hace senso. Y yo pienso que con la inclusión a veces de Zouk, todo depende de cuáles son los artistas, de hecho. Si son artistas auténticas que utilizaron esos ritmos, esos elementos de Zouk para incorporarlo en su música, o si es la explotación de otras personas, otros DJs o, bueno, productores que le gusta incluir algo para sin hacer referencias. Y esa uh-huh. es una discusión más grande que podríamos hacer otra vez, pero para mostrar el outlook de Zouk como existe ahora y cómo está incorporado en música moderna, creo que hay dos artistas principales para mostrar. Ya hablé sobre la importancia de Stromae como artista, mm-hmm. Una de mis artistas preferidas, porque, bueno, líricamente y musicalmente, y él en su segundo álbum hizo un track que se llama Ave Cesaría. Cesaría Évora, quizás
1: mm-hmm. sí. claro.
0: la conocen, ¿no?
2: Sí, sí.
0: Gran persona de Cabo Verdes. Mm-hmm. Y bueno, como ya mencioné también, la música Cabo Verde tiene influencias del Zouk. Pues vamos a escuchar una canción que se llama Ave Cesaría de Stromae para escuchar esos elementos.
2: Ok, vamos a escuchar un fragmento.
0: Un fragmento, sí, sí, sí. Un fragmento solamente.
3: Sí, no va.

0: Este disco, ¿en qué año fue lanzado, más o menos? Esto fue, yo creo que hace unos 10 años, 15 años por ahí, yo creo.
1: Sí, hay ahí como una techno vibe, sí, ¿no? Tiene ahí. Sí, ¿no?
2: Son 3 años, de hecho. De
0: la ¿3 años?
2: 13.
0: 13, sí, sí, claro, sí, sí.
2: Sí, y ya pienso que fue muy ahead of its time de las composiciones y las inclusiones de diferentes elementos. Sí, bueno, estamos hablando de un momento EDM y quizás ay, se puede claro. escuchar algunos de los beats, sí. Pero bueno, todas las personas que están escuchando tienen que escuchar ese disco que se llama Racine Carré.
0: De Stromae.
2: Sí, el mejor álbum de Stromae, a mi opinión, okay. personalmente.
1: Sí. Por ahí después les vamos a compartir la playlist.
2: Perfecto.
1: En las redes para que la puedan tener. Pues no nos queda más que cerrar el programa por el día de hoy. Podríamos seguir, creo que horas y horas conversando. Felipe, sí, de verdad, muchísimas gracias por compartirnos tu gusto, tu conocimiento por este género y obviamente pues toda la historia que hay detrás. Te agradecemos de verdad muchísimo por estar hoy aquí con nosotros.
0: Sí, mil gracias. De verdad que una sesión muy rica en todos aspectos. Y ¿por qué no nos dejas con esta última canción? Okay. Y pues una especie de reflexión, ¿no? ¿Por qué Zouk? ¿Por qué escuchar hoy Zouk? ¿En qué se convirtió? ¿Hacia dónde va? Digamos, ¿cuál es el futuro del Zouk como música, como danza, como cultura?
2: Sí. Así es, sí, pues al principio muchas gracias otra vez por tenerme en ese show. Un gran momento para mí de explicar sobre, de hablar sobre esos géneros muy importantes históricamente, pero también musicalmente, pienso. Y bueno, se debe escuchar más. Pues muchas gracias otra vez a ustedes para que yo podía compartir mi conocimiento. Y ahora vamos a escuchar a la última canción de un artista contemporáneo también. Está, bueno, su padre es de Haití y su track es de One Track Mind. Es muy nuevo de ese año. Es Naika con One Track Mind.

0: y pues tratando de difundir al máximo, porque la verdad es que traemos muchas sorpresas para ese día. No solo tenemos el lanzamiento de nuestro cuarto sencillo, que es el que hace el EP, pues.
1: Claro.
0: Ya
1: claro.
0: lanzamos tres, este es el cuarto. Pero tenemos muchos invitados y la verdad es que queremos hacer un fiestón.
1: ¡Órale! ¡Qué buena onda! ¡Qué buena sí. onda! Entonces, ¿ya están basados aquí en México ustedes?
0: Estamos basados acá en la Ciudad de México.
1: Ah, yo pensé que venían de Colombia.
0: No, pues yo vengo de Colombia y somos tres colombianos, entonces pues digamos que sí.
1: en esencia, sí, ¿no?
0: Exacto, sí.
1: ¡Qué buena onda! ¿Y hace cuánto tiempo que tienen el grupo? ¿Qué nos puedes contar un poquito de su historia?
0: Sí, claro, pues mira, yo vivo... Crecí en Colombia, después viví en Bélgica muchos años okay. y ahí crucé a mi esposa, que es michoacana y belga.
1: Ah, wow.
0: Y entonces yo me vine por el amor a México. Okay. Y la verdad es que desde que salí de Colombia siempre quedé fascinado como con esto de experimentar, por un lado, con las músicas tradicionales, específicamente colombianas, porque ahí fue donde crecí. Pero sobre todo como estas ganas de tocar una música que nos haga sudar y que nos haga estar cerca y que nos haga bailar, gritar. Como todas estas expresiones que para mí son muy genuinas, pero que siento que hemos ido un poquito olvidando tal vez. Y este proyecto surgió justo después de la pandemia, que fue ese momento, pues... claramente en el que todos empezamos a consumir más pantalla claro. y a aislarnos y a individualizarnos más. Entonces este proyecto surgió como de alguna forma como para decir no, tenemos que seguir juntándonos, tenemos que seguir aprovechando de las plazas públicas, tenemos que aprovechar de bailar juntos, de gritar juntos, de estar en esos espacios colectivos en los cuales hay mucha felicidad, siento yo. Y también otra cosa que es muy importante de estas músicas, que yo lo viví mucho en Colombia, pero acá también se vive en el fandango, en otras expresiones de las músicas tradicionales, y es que como que se borra un poquito entre el músico y el bailador, como que hay un momento en el que ya todos estamos juntos.
1: Lo mismo, en la fiesta, ¿no?
0: Y entonces por eso, pues, para mí es muy importante pues venir a este tipo de espacios para poder invitar a la gente, porque... Es una verdad absoluta, o sea, entre más gente hay, entre mejor está el ambiente, mejor tocamos, pero también mejor se pasa la gente y es como una cosa que se retroalimenta muy fuerte. Entonces, pues, ese es como el motivo de la Enguayabá. Y también, pues, de alguna forma es como que, pues yo soy un güero, no me ven, pero ya lo saben.
1: Mono, les dicen allá.
0: Ajá, los monos, pero la verdad es que... como que siento que muchas veces en Latinoamérica ya está cambiando con el furor de la cumbia, pero muchas veces los proyectos empiezan más en el rock o en el jazz o músicas que o en la música clásica incluso, y pues yo creo que es hora de fijarnos más en nuestro folclore y también pues experimentar en torno a eso.
1: Claro.
0: ¿Sí? Yo no pretendo ser un representante de la tradición colombiana, pero sí soy un ferviente defensor de que esa música es una fuente maravillosa de creatividad y de inspiración, y
1: claro.
0: que eso es como el foco de este proyecto, es como, ¿qué tal si en vez de empezar del rock o del funk o del jazz, por qué no empezamos desde ahí y
1: qué
0: empezar
1: bueno.
0: de ahí?
1: Ah, sí. Pues muchas felicidades, me encanta la idea. Creo que ahora estas nuevas generaciones están pidiendo eso también. Aquí en México, en los 80s, yo tengo 51 años, entonces a mí me tocó pues varias generaciones y lo que se consumía en la música pop mexicana, etcétera. Y la cumbia era para un bajo perfil económico. O sea, la cumbia no se utilizaba más que a veces de repente en alguna boda, alguna que otra pieza y ya. O sea, pero el que escuchaba, ¿no? Cumbia todo el día... pues lo regular era las personas de la limpieza, las personas, o sea, de bajos recursos. Y ahora estas nuevas generaciones, por lo menos en mi experiencia aquí en México, ya los jóvenes y a cualquier edad y en las fiestas, acá decimos más fresas, ¿no? Como ponen cumbias y les encanta, y electrocumbia y el sonidero y lo que es más de barrio, les encanta, ¿no? Entonces yo creo que es un muy buen momento, como bien lo dices. Y pues somos seres gregarios, o sea, siempre vamos a estar...

0: juntos. Obviamente, pues toda esta política, etcétera, el aislamiento, sí también nos hizo otra propuesta, como bien dices, de las pantallas y de aislarnos, pero los países latinos tenemos esto, esto sí nos diferencia mucho. Yo tomo, vengo de tomar un curso en Estados Unidos y hablábamos de eso, bailamos, nos pusieron a bailar en un ejercicio tahitiano y venía una representante de Tahití. Uh-huh. Y tú veías como los güeros, los americanos, pues no bailaban, ¿no? O sea, no mueven las caderas. Y todos los que éramos latinos, había un amigo de Puerto Rico, otro de Venezuela. Pues todos ya tenemos un poquito más de... Y nos divertimos muchísimo, nos sentíamos en familia. Yo bailo con mi abuela, con mis tías desde niño, ¿no? O sea, como que es algo que está entre nuestra sangre latina, hispana, latinoamericana. Y eso, pues qué bueno que lo defiendas. Y creo que ya también estas generaciones han quitado mucho... El yo vengo a defender y soy, ¿no? El título de el músico colombiano que... No. O sea, como que siento que ya es más relajado. O sea, qué bueno que están haciendo esto. En el flyer vi un poco que decía jazz y cumbia, ¿cierto?
1: En el cartel.
0: En el cartel. Algo describe un poquito como... Hace mención al jazz y a la cumbia, pero... ¿Ustedes son músicos de jazz o hay alguna fusión ahí o no?
1: Sí, es decir, todos somos músicos profesionales en cierto aspecto. Ahora que lo mencionas, pues estaba pensando si en el cartel decía eso. Tal vez no, o tal vez sí, no lo sé. Pero en todo caso, pues sí, hay un elemento que nos gusta mucho y que también yo lo vi mucho en la música folclórica. Y por ejemplo, en Colombia está la música de gaitas. Murió Totó la Mompocina hace unos días y ella era... una gran representante de estas músicas. Y las gaitas, pues es la música de unas flautas colombianas. Están todos muy invitados a escucharla.
0: Gracias.
1: Y con tambores. Okay. Y realmente sí hay un tema, pero siempre hay una improvisación y siempre hay como una cosa orgánica de que no necesariamente es una improvisación tipo jazz y no es una improvisación rock tampoco. Okay. Pero sí hay una libertad en la interpretación y sí hay un juego entre los músicos que hace que esa música es muy orgánica.
0: Y esté viva, ¿no?
1: Está bueno, muy viva. Y eso era como una de las cosas que yo también defiendo mucho y es como... Pues no se trata de llegar y tocar la canción y ya, sino se trata de estar presentes y de jugar entre nosotros y que el otro le toquetea o que el otro le echa una cosa, hasta pelearse, ¿sabes? Hasta que no me jodas, ¿sabes?
0: Claro, claro.
1: Y entonces, pues, yo la verdad estudié música clásica. Okay. Y es curioso porque en toda mi infancia... mi padre siempre escuchaba Beethoven y Mozart. Wow. Y música clásica. Y un día me enamoré del tambor alegre, que es el tambor icónico de la cumbia colombiana.
0: Okay.
1: Y me enamoré, pero me enamoré obsesivamente. Entonces me fui a aprender a tocar el tambor con un gaitero de San Jacinto. Me compré un tambor y lo traje a la casa. Y mi papá decía, pues, ¿usted qué le pasa? ¿O qué? Y no sé por qué, ¿sabes? Y después fui a Bélgica, porque soy mitad belga. Y estudié guitarra clásica, pero a pesar de que estudiaba guitarra clásica, estudiaba en el conservatorio y en la noche estaba tocando cumbia con mis amigos. Y entonces como que esa música para mí siempre fue como realmente instintiva. Okay. Eso era lo que... Y sí me fascina y me encanta lo que genera.
0: Claro, ¿sabes? Claro.
1: Sí percibo que es una cosa de felicidad.

0: cada música
1: De acuerdo.
0: realmente. La música clásica también, o sea, es muy conocido que Bach era un tremendo improvisador,
1: De
0: igual que
1: acuerdo.
0: Mozart, igual que Beethoven. Pero fíjate cómo lo hemos vuelto estático, ¿no? Ahora Beethoven, uno piensa en Beethoven y es la partitura, es lo que tengo que tocar, pero realmente todos estos músicos venían de una tradición de improvisar. Y entonces, pues, esa es la otra lucha que tenemos en este proyecto. Y es
1: Ah, muy bien.
0: como que sí hay una parte importante de la improvisación, mas no es jazz,
1: Okay,
0: porque
1: okay.
0: no estamos respetando los códigos del jazz.
1: No tan estricto, son un poquito más flexibles, se podría decir. Tienen un poquito más de, como decías, apertura, hacerlo vivo, dependiendo de cómo estén sintiendo también la noche, la gente, los invitados, ¿no? Y eso se me hace muy
0: Sí,
1: bueno, muy, muy bueno.
0: es eso, pero te lo puedo ilustrar. Por ejemplo, en nuestro percusionista, realmente él es un bailador profesional de son jarocho, de
1: Wow,
0: Tlacotalpan.
1: okay.
0: Y a mí me fascina porque cuando lo ves tocar, parece que estuviera bailando con el tambor. ¿Sí? Entonces, a lo que voy es que él no va a sacar un lenguaje de un percusionista que estudió jazz,
1: Claro,
0: ¿sabes?
1: claro, claro,
0: Porque
1: claro.
0: tienen un fraseo y tienen una manera de hacerlo que entonces el fraseo se adapta a cierto lenguaje o al Latin jazz, ¿sabes?
1: Claro.
0: En cambio, él tiene una cosa más como muy, muy instintiva y muy como del baile, ¿sabes?
1: Sí.
0: Entonces, es muy específico en su caso. El saxofonista, en cambio, él sí estudió jazz, entonces sus solos parecen más un sonido jazz.
1: Okay,
0: Entonces yo digo
1: okay.
0: que es el Coltrane tropical.
1: Okay.
0: Entonces va por ahí. La trombonista, ella aprendió a tocar en bandas cartageneras.
1: Okay,
0: Entonces
1: wow.
0: ella, la manera como toca, a mí me gusta mucho porque hace sonar la banda como si fuera de pueblo, ¿sí me entiendes?
1: Okay, sí.
0: Entonces cada quien como que le da un toquecito,
1: Eso es
0: entonces
1: precioso.
0: que puede ser del jazz, pero puede ser del fandango, puede ser de muchas cosas. Y sí, la verdad estoy muy orgulloso de
1: Ah,
0: eso.
1: qué
0: Y
1: buena onda.
0: justamente el proyecto empezó en 2021 y creo que estos 5 años han sido pues para encontrar justamente el equipo que tenemos y que nos llevamos bien, pero que también, porque es que eso no funciona si uno no se entiende muy bien.
1: Claro. ¿Y tú qué instrumento tocas y cómo estás en el grupo? ¿Tú lo pusiste, tú lo juntaste? ¿Tú eres una de las personas más
0: Yo soy el
1: el
0: líder,
1: líder?
0: yo lo fundé,
1: Lo fundaste.
0: pero ahí todo el mundo tiene una posición muy importante. Yo soy guitarrista de formación, pero en esta orquesta toco el bajo.
1: Muy bien.
0: Y toco el bajo porque soy muy psicodélico, entonces en mis proyectos, tengo otro proyecto que se llama La Gran Locumbia, que ya te hablaré,
1: Claro.
0: pero es más locochón y con distorsiones y con efectos y todo. Entonces mis amigos me decían, pero ¿por qué no te inventas un proyecto un poquito más familiar, ¿sabes? O más para todo público. Y entonces yo dije, bueno, pues sí, tiene sentido. Y entonces pues dije, hagamos uno de vientos.
1: Okay.
0: Entonces este proyecto, su característica principal para mí son los vientos. Entonces hay
1: Okay.
0: clarinete, saxofón y trombón.
1: Wow.
0: Y el otro desafío fue que no haya un instrumento armónico. Entonces no hay guitarra, no hay piano, no hay acordeón. Y entonces a mí me gusta mucho porque musicalmente sonamos distinto,
1: Claro.
0: pero por otro lado nos toca a todos cantar para cubrir ese hueco, ¿sabes?
1: Okay,
0: Porque hay un
1: sí.
0: hueco.
1: Claro, claro,
0: Pero a
1: claro.
0: mí me gusta porque ese hueco nos obliga a todos a estar presentes, ¿sabes? Y
1: Okay.
0: le da como otro color. ¿Sí respondí a la pregunta?
1: Sí,
0: Sí.
1: está bien. Mira, realmente aquí, o sea, es muy, muy casual, o sea, lo manejamos así. Y mucha gente que nos sintoniza es esto, ¿no? O sea, como que también escuchar en el tránsito a esta hora, en la Ciudad de México, que no estén poniéndoles comerciales, que no les estén hablando de venderles algo ni nada. Entonces es importante que podamos hablar así. Y yo lo veo esto como un perfil muy artístico, ¿no? Desde la parte artística. Y me gustó mucho lo que decías hace rato, que es de qué forma. Más bien, ¿qué quieres generar con tu música? ¿Qué estás generando con tu música? ¿Qué es alegría? Ahorita mencionaste algo como familiar, que es para todo público. Y eso se me hace muy bello porque eso es importante, de que cada artista busque que se comunicar las emociones que quiere, pues, exaltar en el público, ¿no? Entonces, esto está buenísimo. Me encanta el

0: cumbia pues siempre tiene muy buena connotación para mí, muy familiar, de mucha diversión, de que ponen las cumbias, vamos a pararnos a bailar, o sea, es como que esa parte, ¿no? Entonces, que hay otro tipo de música que genera otras cosas. Entonces, está muy padre, como decimos acá en México, que estén enfocados en eso, en generar esas emociones positivas en la gente, y alegría, y el calor, y disfrute, ¿no? Y que participen tanto con las personas, que también siento que a veces se pierde un poco eso, ¿no? La gente que lo hace muy, muy, pues por tal vez por el dinero, etcétera, van, tocan y se van. Oye, ¿le gustó, no te gustó, estuvo bueno, estuvo, pues ahí quién sabe, ¿no? Entonces está padre esta forma, que estén con más interacción y pues más vivo, más real, y entonces crean experiencias, que ahorita siento que también las nuevas generaciones están pidiendo eso, participar en experiencias, que no nada más sea, voy, compro el ticket, escucho y me voy, ¿no? Sino como que quiero participar, quiero bailar, quiero, oye, estaba brindando con el con el bajista, no sé, algo así, ¿no? Y eso está, claro. esa apertura es muy linda, porque pues es humana.
1: Por supuesto.
0: Que es lo que también estamos buscando ahora, ¿no?
1: Sí, fíjate, lo que tú dices, a mí desde que vivo en México hay una palabra que me gusta mucho de la mexicanidad, es el cotorreo.
0: ¿Cómo no?
1: Me fascina esa palabra y me doy cuenta que mucho de lo que hacemos en vivo es eso, es cotorrear. Entonces, pues también eso es algo que pasa mucho en nuestros conciertos, Estamos cotorreando todos ahí.
0: Exacto.
1: Y entonces como que eso también implica a la gente y también nos pone a todos como en esto mismo que tú estás enunciando, como más orgánico y también como más de la experiencia de estar acá compartiendo y viviendo este momento juntos, que sí creo que es algo que no nos puede arrebatar ni la inteligencia artificial. Exacto. Ni nadie.
0: Sí, y tanta pantalla, ¿no? O sea, sí. Esto que estás generando tú y más con esta interacción que tú procuras o que están procurando, pues sí te ayuda mucho más a poder generar esa experiencia que no va a ser por una pantalla, ¿no? Lo ideal es que vengan a verlos. ¿Y en dónde están? ¿Dónde encontramos su música? ¿Qué plataformas? ¿Cómo va eso?
1: Sí, pues nuestra música la pueden encontrar en todas las plataformas, Spotify, Apple Music, todas las demás, todas.
0: Todas están.
1: Ahí estamos.
0: ¿Y están como? ¿En Guayaba?
1: En Guayaba, así es. Okay. Estamos como en Guayaba y en Instagram estamos como en Guayaba Música, para que nos sigan. Ahí ponemos pues todas las noticias importantes y las de otras también.
0: Muy bien.
1: Y pues nada, sobre todo recordarles ahorita, muy importante, el 5 de junio en Bajo Circuito. Todavía nos quedan unos 2x1, por si quieren.
0: Muchas gracias.
1: Y vamos a estar también con Olinka, que es una gran, gran cantante reggae cumbia. Y estamos muy felices porque yo siento que el reggae está muy cerquita de la cumbia.
0: Sí.
1: Y es algo que no, creo que tampoco se ha explorado tanto.
0: De acuerdo.
1: Como que se asocia más tal vez a otros géneros, tal vez más cerca al reggaetón, no sé.
0: No.
1: Pero yo sí creo que está muy cerca el reggae y la cumbia. De hecho, me gustaría acercarme más.
0: Órale, qué interesante. Sí. Pues estaría bien que hicieras algo así. Aquí el reggae le gusta mucho a los mexicanos también. Y bueno, en las playas, ¿no? Yo viví en Acapulco, viví en Cancún. Y todo el día lo que escuchábamos era reggae, ¿no? Desde lo clásico de Bob Marley, Ziggy Marley, etcétera, hasta UB40. Y bueno, pues ya sabes, todos
1: claro.
0: Los exponentes estos que son muy buenos. Oye, ¿y qué opinas de la cumbia mexicana? Porque bueno, obviamente pues tú vienes de Colombia y esas son tus raíces, pero pues acá están que Los Ángeles Azules, o sea, como que hay, bueno, la Sonora Dinamita, todos estos que son leyendas, ¿no? En la música de cumbia, que es como parte así esencial, y bueno, ya han grabado con sinfónicas, han grabado con muchísimos artistas. ¿Cuál es tu opinión sobre la cumbia mexicana?
1: La cumbia, a mí, en general, la cumbia me gusta todas.
0: Ya.
1: Y fíjate que es algo que me parece muy increíble de la cumbia, y es que eso es muy noble, la cumbia, ¿sabes? O sea, sí podemos decir que nació en Colombia o en Venezuela, pero realmente se fue a Argentina, se fue a,
0: sí, sí.
1: Se fue a Perú, la chicha libre es maravillosa. se fue a México, se fue seguro en Salvador, en todos estos países también hay una cumbia. Y a mí me encanta porque nadie está diciendo, ¿sabes? Como justamente al opuesto de lo que está pasando en el mundo. nadie está diciendo, esta es mi cumbia. Es la colombiana y claro, no hay nadie. Y bueno, si hay alguien, pues yo no lo conozco y no sé si quiera conocerlo tampoco. Pero realmente como que sí me sorprende, ¿sabes? Porque es un lenguaje que se ha vuelto muy de hermandad. Y muy de tolerancia también. Y yo siento que es muy profundamente latinoamericano.
0: Definitivamente.
1: ¿Sabes? Como que no. En un momento, buscando las raíces de la cumbia, también, pues sí se dice que venía mucho de África.
0: Claro, sí, lo puedo ver.
1: Pero sí creo que ya no. Sí creo que hoy en día es muy latino y es muy como representante también de lo que somos. Claro. Creo yo, de hospitalarios, de compartir, de. No tanto estar midiendo las cosas, ¿sabes?
0: De acuerdo, como
1: una cosa. Y eso me parece que amerita que seamos más orgullosos de nuestro folclore y de nuestra cultura. Que a veces siento que es eso lo que yo busco con estos proyectos. Es
0: como, qué bonito.
1: Me gusta mucho el rock, me encanta el jazz. Pero ya cuánta gente ha explotado esos lenguajes, ¿sabes? Y por qué no partir del son huasteco para hacer como un lenguaje que sea mexicano, ¿sabes?
0: Muy rico.
1: Y eso es lo que creo que sí, que tenemos mucha riqueza, que claro. También eso es otra cosa que es como explorar el folclore de estos países que muchas veces está muy olvidado.
0: Muy bonito, me encanta porque es como el cantar de por sí la expresión musical. Relaja, ¿no? Te pone en un buen mood. Y yo me estaba acordando ahorita en Monterrey, no sé si sabes de este movimiento que hay de cumbia lenta.
1: Claro, por supuesto. Sí.
0: Y es un movimiento súper, o sea, es urbano, es de esa zona del país. Ahorita ya obviamente se escucha en muchos otros lugares, pero como que salió de ahí, ¿no? Y inclusive cortes de cabello, viene toda una subcultura urbana ahí con la cumbia. Reducida en el tempo, ¿no? Me parece, en el pitch. Y bueno, pues está súper, pues muy interesante, muy original, cambia todo, cambian las voces, cambia, pero está súper creativo, ¿no? A mí se me ha hecho muy, muy, muy extraordinario.
1: Sí,
0: muy interesante.
1: Y fíjate que ahí me doy cuenta que no respondí a tu pregunta. Pero sí, a mí me gusta mucho la cumbia mexicana, Los Ángeles Azules y todos estos diferentes representantes. Y hoy en día ya hay muchos también alternativos. Y pues la verdad es que sí es muy distinta a la colombiana, pero a mí me gusta mucho y me respeto mucho también como toda esta estética de las orquestas y de la presentación y del uniforme, y como muy bien presentado,
0: sí,
1: y
0: claro,
1: como
0: bien
1: es como toda una institución. Sí. Realmente, sí, y que en eso sí me siento yo un poquito más punk, tal vez. Pero fíjate, también está No Son Rompepera, también, que ya pues, es cumbia mexicana también, y
0: de
1: que
0: acuerdo.
1: Es otra cosa, nada que ver con eso. Entonces, pues, muy amplio, muy rico, y no, sí, claro que sí, sí, sí me gusta. Y la cumbia rebajada me encanta, estoy todavía explorándola y me gustaría como empezar a hacer cosas así.
0: qué bueno. Sí, claro. Por eso te lo mencioné, porque te vi por ahí con esta alma de exploración y de,
1: claro,
0: y descubrimiento, y que la verdad, pues qué bueno, porque tienes las bases musicales, entonces pues ir viendo, y si están ahorita en México, bueno, pues esta es una expresión mexicana que está saliendo, ¿no? Entonces, pues qué padre, qué buena onda que estés en eso. Yo, o sea, lo que me gusta mucho, yéndonos a como a la base, las personas cantaban para contar historias en general, independientemente sean corridos, cumbias, son historias familiares, historias del pueblo, historias de diferentes personajes, y la cumbia siempre ha mantenido eso, ¿no? Yo recuerdo muchas historias de las canciones que se cantaban en cumbia, y eso, pues perpetuarlo, justo como decías, hay tanta riqueza en eso, en nuestra cultura, ¿no? Hay cumbias que yo escucho, que escuchaba hace 20 años, que mi abuelita escuchaba Sonora Dinamita, Sonora Matancera, ¿no? La Santanera. Y yo recuerdo, ¿no? Ay, mi abuelita, ¿no? O mis tías, o me acuerdo del bautizo de mi hija, no sé. Y es algo muy bonito, esas referencias que genera la música, bueno, en mí, en la mayoría de las personas, obviamente. Y todo esto, ¿no? Estos recuerdos, y la vuelves a poner, y entonces generas todo un ambiente, pues sí, un ambiente de alegría, de recuerdo, de bienestar, ¿no? Entonces me gusta mucho y pues qué bueno que aplaudo mucho que estén haciendo esto. Buscan mucho en el reggaetón, ¿no? Yo tengo amigos que producen música también y me dicen, estamos buscando reggaetoneros y estamos buscando. Y no tengo nada en contra, pero yo veo que sí hay una falta un poquito de creatividad de repente, o sea, yo lo veo así. Y acá, pues es una riqueza impresionante. Entonces, el son, o sea, mucha gente busca rimar, ¿no? Tengo amigos también que riman y que hacen rap, etcétera. Pues ve, escuchen un son, ¿no? Escuchen los sones, la gente que está ahí improvisando
1: Son
0: y
1: bestiales.
0: dices, wow, mira, y ahí está, y lo tenemos en
1: Son.
0: nuestras raíces, ¿no? Es un poquito nada más de explorar lo bueno. Siento que también vienes de otro país, estudiaste y tienes influencia europea, o sea, vienes con otra perspectiva, y en México están haciendo esto, entonces está padre porque entonces creo que para los mexicanos, de repente perdemos ese sentido de apreciar de alguna manera lo que tenemos. No todos, pero siento que no le damos tanto apoyo. Hay una palabra inclusive para esto que se llama malinchismo en México. Esto es muy mexicano, muy, muy mexicano. Sin juicio, no es que esté bien o que esté mal, nada más digo que a veces pues se pierde por estar viendo afuera, dejamos de ver hacia nuestras raíces y hacia lo que realmente tenemos para poder explorar, desarrollar, ¿no? Y experimentar para pues darle más riqueza a lo que nosotros nos estamos buscando, ¿no?
1: Sí, claro, lo que pasa es que fíjate que muchas veces son procesos inconscientes y yo, por ejemplo, percibo que aquí, pues la influencia de Estados Unidos es muy fuerte y
0: Estamos
1: eso no es culpa tampoco, o sea,
0: de
1: sí y
0: nadie.
1: no, pues digo,
0: Sí, de
1: pero
0: acuerdo.
1: no se trata, sino que son cosas que uno no se hace consciente, ¿sabes? Y en eso creo que no sé cuál es la razón principal, pero sí yo viví en Colombia como una revelación de eso. Y es que sí, cuando yo salí de Colombia hace 20 años, en 2003, la gente que estudiaba jazz ya estaba muy preocupada por la música tradicional colombiana. Y entonces muchos músicos que ya eran músicos, pues, no sé, criollos, no sé cómo decir, pues colombianos. De academia, pues ya estaban buscando y preguntándose qué era el folclore y cómo tocaban y quiénes eran esos maestros. De hecho, recuerdo de uno de ellos que decía: es que acá tenemos miles de John Coltrane y solo toca ir y darles su voz y
0: Claro.
1: ponerlos a tocar. Y eso acá en México es más cierto que nunca, ¿sabes? O sea,
0: Claro.
1: vas a los Mijes. Son unas máquinas y hay miles de Beethovens ahí.
0: Sí, sí, sí, sí, sí.
1: Y en el son jarocho igual, y en el son huasteco ni hablar, y en los norteños,
0: Los
1: ¿sabes?
0: norteños, la tambora.
1: Entonces, yo creo que de alguna forma no me gusta tanto mencionarlo como de resistencia, porque no, aunque sí es eso, no me gusta ponerlo en esos términos porque entonces ya uno se vuelve como una cosa política. Simplemente sí es como abrir los ojos a esa realidad de que pues estamos al lado de un país imperialista que impone muchas cosas,
0: De acuerdo.
1: tanto a México como a Colombia. Y quizás Colombia, como por la guerra misma que vivimos nosotros, como que no pudo ser tan hegemónico tal vez, o porque estamos más lejos, o todas esas razones al tiempo, siento yo que nos, o bueno, yo como te digo, no sé cuál es la razón, pero entonces
0: No, no
1: como que
0: creo.
1: sí hubo una búsqueda muy pronta de la gente académica de ir a buscar como dialogar con esos lenguajes, y pues sí, eso es como mi llamado en el sentido de que es Latinoamérica, pero aquí también tenemos cuánta música
0: Cuántas
1: increíble y cuántas
0: raíces.
1: raíces. Sí,
0: Sí, qué bueno, qué bueno. No, pues qué padre. Pues veniste al lugar indicado. La gente que está en nuestros radioescuchas buscan mucho esta parte alternativa, más creativa, más artística. Como te digo, no hay comerciales. Entonces, eso permite que puedan nutrirse de otro tipo de experiencias, de otro tipo de artistas. Entonces, están buscando las opciones a lo. a lo popular, ¿no? Que sea bueno o malo, ni mejor ni peor, simplemente es otras opciones, ¿no? Que tienen otras cosas. Muchos son artistas, gente que también participa en la escena. Uh-huh. Entonces, de alguna manera, pues también ellos quieren informarse y estar empapados de todas estas propuestas nuevas, diferentes, y que vengan a reflejarnos algo tan bonito como pues es parte de las raíces, como yo te digo. O sea, a mí siempre me causa una sonrisa, ¿no? Escuchar cumbia, y es algo, para mí es muy muy bueno, muy muy divertido. ¿Y qué más nos cuentas? ¿Qué genera en el programa en el que yo estoy de conducción? Hablamos mucho sobre los estados internos del ser humano y de, por ejemplo, yo soy coach para meditación de performance. Tengo artistas marciales, personas que son inversionistas. Entonces, a la hora del performance, yo les doy algunas direcciones como meditar antes para estar tranquilo, para estar con un pensamiento crítico donde te puedas expresar de una forma conveniente, sin que te ganen los nervios, sin que estés muy presionado. ¿Hay alguna técnica, hay algo que tú practicas antes de salir al escenario, antes de ensayar? ¿A ti te gusta hacer respiraciones, alguna cosa así como de tu estado interno antes de...?
1: Sí, pues digo, yo ahora también ya me estoy haciendo ruquito, entonces ya me toca calentar y hacer estiramientos.
0: Eso, muy bien.
1: Pero depende también mucho del proyecto, ¿sabes? Mm. Y en este proyecto en especial como que hay mucho cotorreo. Y yo lo agradezco infinitamente, porque claro, yo vengo de un conservatorio, y en el conservatorio era muy rígido, muy duro, mucha presión, y como que, de hecho, me costó mucho poder salir a un escenario y tocar guitarra clásica y sentirme como el pez en el agua, porque había demasiada presión, porque hay demasiada cultura del error, demasiado, y tú estás pensando ya en el error, hiciste un error y estás más tenso y claro, no estás pensando en la melodía, en la música, en claro, conectar. Entonces, yo agradezco mucho, y la verdad es que casi todos los proyectos que he tenido como enfocado en estas músicas, sí me gusta mucho como eso, de que estamos cotorreando y la vamos a pasar bien, y como que no hay duda en eso, ¿sabes? Y no hay nadie que esté diciendo, pero toca bien, o
0: te equivocaste ahí, así, en esa nota.
1: O $25 de multa, pues nada. Entonces, eso me gustó mucho. Pero volviendo como a las raíces, fíjate que sí hay mucho de eso. En yo hablo mucho de la música tradicional colombiana porque es la que más conozco, pero
0: claro,
1: sí hay mucho de trance en estas músicas, tanto las gaitas como los tambores, y también, o sea, de los momentos más bonitos que recuerdo eran los duelos de tambores, y era toda la noche dándose madrazos con un tambor al lado de un fuego, y tú veías esos, y no estaban echando chistes, o sea, estaban en una comunicación espiritual muy fuerte. Y,
0: de acuerdo.
1: Y yo sí, pues comulgo con eso. Lo que pasa es que también la gente se asusta rápido, ¿no? ¿Sabes? Entonces, yo en todas las entrevistas hablaba de trance cuando llegué a México, y como que siento que a veces la gente no sabe qué hacer con eso,
0: ¿sí? De acuerdo.
1: También soy maestro de música y lo hablo mucho en las clases, y entonces me he observado que también cuando uno dice trance directamente piensan en drogas.
0: Sí, también, cierto.
1: Y entonces como que he estado haciendo yo un ejercicio personal de yo cómo hago naturalmente para entrar en trance. Y entonces ya lo he observado en varias situaciones. Por ejemplo, me gusta mucho correr. Y me he dado cuenta que después de ciertos, no sé, 10, 15 minutos, a cierto paso, que la respiración es muy continua, realmente uno ya no está pensando en el cansancio, ni está pensando cuántos pasos, ni cuántos metros, ni cuántas vueltas,
0: calorías,
1: sino que entra en un estado lúcido, que es muy, muy, muy interesante el ser humano. Que también a veces me ha pasado conduciendo, ¿no? En un paisaje como muy, muy...
0: Claro.
1: Y entonces, pues, efectivamente me llama mucho la atención que tú me hables de eso, porque a mí me llama mucho eso. De hecho, también compongo piezas de guitarra clásica para relajarse.
0: Ah, súper.
1: Y sí creo que todo está ligado.
0: De acuerdo.
1: En la música, en la espiritualidad y en un bienestar. Y sí siento claramente que la música y la cumbia y esto es están ligados. Y hace poco leí una frase de Rick Rubin. No sé si tú conoces a Rick
0: Rubin.
1: Sí,
0: claro, claro, el productor. Todo así como yo.
1: Ajá, sí.
0: Cano.
1: Y entonces él decía que uno no debería hacer música pensando que le va a gustar a quién o que cómo la va a vender, sino debería pensando como una ofrenda a Dios.
0: De acuerdo, 100%.
1: Y tiene mucha razón, tiene mucha razón. Sí, sí,
0: qué
1: sí
0: bonito,
1: creo que eso lo. Y que creo que la gente también. Bueno, pero bueno, estamos todos también fragmentados en una industria de la música que es muy compleja y que nos lleva también a muchos otros lugares.
0: Y que se está liberando, ¿no? También. Muchas gracias por compartir esta parte humana y esta parte profunda, porque eso es lo que queremos, ¿no? Por ejemplo, Radio Nopal. Es la radio en internet. Antes no se podía, no había forma de que tú pudieras salir al aire de forma internacional. Muchos de nuestros escuchas están en otros países, Latinoamérica, España, Estados Unidos, de habla hispana. Y no había forma antes de hacerlo, ¿no? Entonces creo que estas nuevas generaciones estamos rompiendo con todo eso. Bueno, a mí me tocó ya la colita, como decimos acá, pero sí, igual con la música, ¿no? Entonces yo tuve la oportunidad de estar en Ghana, en Guinea, uh-huh. Y yo vi esos duelos de tambores en vivo. Y yo veía a los djembe folas, que les uh-huh. llaman, que los ojos se les iban en blanco.
1: Claro. Por supuesto.
0: O sea, yo veía el trance, o sea, a un nivel, y yo estaba allá, y no era como que yo estaba en un concierto, ¿no? O sea, yo estaba en su casa, y ellos eran hijos de tamboreros, de hijos de tamboreros, o sea, uh-huh. los nietos, y ellos hacían los tambores, ellos cortaban el árbol, ellos ponían la piel, uh-huh. ellos mataban a la vaca. ¡Wow! O sea, todo el arte, como dices, ¿no? Entonces, ¿tú quién eres? Ellos eran orgullosos de ser una persona que toca las percusiones, que toca el djembe, en este caso, en ese país, ¿no? Uh-huh. Entonces era algo muy, bueno, para mí fue trascendente, extraordinario, pero ahorita que lo dices, me encanta a mí el trance, me encanta a mí la música electrónica, y mucho es por el beat, ¿no? O sea, el beat, pero también la cumbia lo lleva.
1: Sí, sí.
0: Y la cumbia, sobre todo, es, de alguna manera, pues ese orden. Me decía un maestro, yo también tomé curso, algunas clases de percusiones después de que regresé de África, y mi maestro me decía, el ritmo es el orden en el tiempo. O sea, darle en el tiempo exacto y llevar el orden era, para mí era muy trascendente, y esa idea siempre ha estado conmigo, porque cuando fallaba el tiempo al golpear el tambor, pues se oía la discordancia, ¿no? Entonces, tener la capacidad de ordenarte, y justo lo que dijiste, cuando vas corriendo, cuando empezaba yo a tocar y ya iba en tiempo, pa, pa, empatado, que para ti debe ser algo muy... Pero yo, como iba empezando, fue algo... Y realmente eres como surfear, ¿no? Que de repente te paras en la ola y ya vas parado y ya vas... Todo está bien. Igualito. Entonces, y a mí me da mucha paz. Entonces, yo agarro mi tambor, empiezo mal... Fuera de tiempo, fuera de ritmo, empiezo a entrar en ritmo y me siento, como dices, o sea, ya estoy en un estado alterado de conciencia, elevado, que me permite conectar, ¿no? Y bueno, Bach, o sea, hay piezas, ¿no? Hay melodías que yo pongo y para inspirarme, para relajarme, para sentirme mejor. Y la música tiene eso, ¿no? Eso es. Un amigo que es DJ decía, primero está Dios, después está la música. No, primero está el amor y después está la música. Y yo, sí, yo creo que sí, está muy cerca ahí esa definición. Pero nosotros en nuestra escuela de meditación, que viene de Inglaterra, poníamos música clásica para empezar las sesiones. Entonces hacemos un silencio, escuchar la música clásica, empezar a entrar en este estado elevado de conciencia, y después empezábamos las sesiones. Entonces, claro. Por supuesto que es una llave. Por supuesto que tiene esa conexión. Y el arte objetivo, que bueno, mi maestro hablaba de esto, ¿no? Bach. Y tú escuchas una pieza de Bach y la mayoría de veces va a causar lo mismo en la mayoría de personas. Él hablaba del arte objetivo, que ves un Da Vinci y dices, wow, belleza.
1: Ajá.
0: Seas un albañil,
1: ajá.
0: Seas un pintor, seas un especialista en arte. Entonces sí está interesante esa parte de poder... generar esas emociones en los demás como artista, ¿no?
1: Claro, no. Para mí es esencial, o sea, de eso se trata. Y creo que la gente también lo está buscando.
0: De acuerdo, De acuerdo, ahorita más. Siento que ahorita hay más apertura.
1: O sea, eso que tú hablabas de la experiencia y que todo el mundo está buscando eso, la gente está buscando sentirse vivos y
0: salirse eso. De la pantalla, ¿no?
1: Sí, y no, no sé, es raro.
0: vamos al concierto, ¿no? O sea, como que vivir y estar ahí con más seres humanos. Y
1: sí, padre. Yo sí creo que es clave. Y bueno, ahora que lo mencionas, pues si hay algo que quería mencionar que es muy importante en nuestro trayecto, y es que este proyecto nació como un homenaje a Lucho Bermúdez. Lucho Bermúdez es un compositor, yo siempre digo que es como el Pérez Prado colombiano.
0: Okay.
1: Y realmente Lucho Bermúdez lo que hizo fue traer la música, la cumbia, pero no solo la cumbia, otros ritmos también que son los primos de la cumbia, porque esto es otro tema interesante. La cumbia fue la que trascendió.
0: Okay.
1: Pero hay muchos ritmos, el porro, la puya, el mapalé, el fandango, okay, el chandé, guacherna, hay miles de ritmos. Y entonces Lucho Bermúdez lo que hizo fue traer esas músicas que eran campesinas, traerlas al salón.
0: Okay.
1: Y es la misma época que empiezan a surgir todas las big bands en Estados Unidos. Entonces esa es como su manera de traerlo. Y entonces cuando creamos el proyecto no pretendíamos hacer música original, sino era más como, bueno, un trabajo de archivo de volver a retomar estas cumbias tradicionales y porros y otros ritmos de los años 40, 50 en Colombia. Evidentemente esas orquestas eran como 30 músicos en el escenario y el desafío nuestro era cómo las hacemos sonar en 6. Claro. Somos 6. Y entonces ahí para mí es muy importante hablar de Gastón Artigas, que es nuestro clarinetista, porque Gastón es un músico excepcional, pero él hizo la transcripción y los arreglos de 80, si no 90% de la música que tocamos en esa primera fase del proyecto. Y de eso tenemos como 2 horas de música que podemos tocar, que es música pues, que hoy en día es clásica. Por okay. Eso estaba pensando ahorita que decías clásico, porque yo sé que esa música mi madre la bailaría como la bailó en sus bodas, ¿sí? Claro, ¿me entiendes? Y claro. es interesante porque hoy en día la gente todavía sigue reaccionando a esa música de una forma como muy, muy semejante a lo que fue. Y así pasamos casi que los primeros 4 años, del 2021 al 2025. En el 2024 ya como que dijimos, bueno, ya ahí transcribimos toda esta música, ya hicimos tantos conciertos haciendo como homenaje a esto. Yo creo que ya podemos como empezar a proponer. Y me parece muy interesante mencionarlo porque de alguna forma sí creo que nos ayuda a impregnarnos más de eso, ¿sabes? Y entonces como que lo digo también porque muchas veces uno dice, no, yo quiero tocar rock, y entonces toco una canción de rock y empieza a tocar rock, pero es mucho más complejo que eso.
0: De acuerdo.
1: Y recuerdo una vez estaba produciendo con un productor gringo, se llama Joel Hamilton, que es muy bueno, y entonces estábamos hablando con él y él decía, no, es que hay muchos grupos que dicen que hacen fusión, pero es que a veces la fusión es como si tú trajeras un pastel de chocolate y ves la harina, ves los huevos y ves el chocolate. Eso no es ninguna fusión. Entonces estás presentándome los ingredientes.
0: Nada más.
1: Y a mí siempre me quedó pensando eso, porque claro, una cosa es decir que haces fusión, pero otra cosa es que tú digas, uy, sí, ahí hay rock, y ahí hay cumbia, y ahí hay esto y ahí lo otro, pero no estás pensando, ah, no, claro, ahí está el contratiempo de la cumbia, ahí está la distorsión del rock, sino es una cosa que ya tiene otro amarre, ¿no?
0: Claro.
1: Entonces, pues, me gusta mucho hablar de eso porque fue una fase muy importante en nuestro recorrido y también que el trabajo inmenso que ha hecho Gastón. Y de hecho, de las 4 canciones que estamos lanzando, yo compuse 1 y Gastón compuso 3. Entonces okay. Él es como el capitán de la banda. Sí, que no pudo estar acá, pero sí es un personaje muy importante de la guayaba, Gastón Artigas. Yo,
0: gracias por la, o sea, porque es muy importante tener también esas raíces, tener esas bases. Uh-huh. Y bueno, que lo tengas tan claro, que lo tengan tan claro y que hayan hecho todo este esfuerzo, ¿no? Para transmutarlo. Y aparte, como me decías, sin piano, armonía, sin armónicos, sí, ¿no? Entonces, todavía un reto mayor. Ajá. Porque las big bands tenían piano, tenían todo, ¿no? Entonces, total, como que es muy interesante. Y hacer toda esa transformación a como ustedes querían, ¿no? Entonces, pues felicidades, que se oye muy bien el proyecto. Ya me urge escucharlos el viernes, vamos a andar por ahí, me da mucho gusto. Lo que te quería compartir es, yo pensé que estaban en Colombia. Uh-huh. Entonces, siéntanse bienvenidos en Radio Nopal. Cuando quieran venir, si pueden venir todos, si quieren venir, aquí hay gente que está... Hasta se ha echado palomazos, o sea, está abierta las puertas. Nos encantan este tipo de propuestas, nos encanta poder compartir. Y bueno, si están en México, siéntanse con todo el apoyo de aquí de Radio Nopal, conmigo, con toda la estación de radio. Si yo no puedo estar, va a haber más compañeros que los pueden entrevistar, que los pueden ver. Y si no, yo también, o sea, hago lo posible por estar aquí. Entonces cuenten con eso, con este apoyo. Y lo que necesiten, lanzar algo, tocar algunas rolas aquí, lo que ustedes quieran, bienvenidos, con muchísimo gusto.
1: Uf, buenísimo, ¿no? Claro, aquí estaremos, qué gran espacio, está increíble.
0: Con sí, mucho gusto. ¿Algo más que quieras añadir para ir cerrando nuestro espacio?
1: Sí, claro que sí, pues que los vemos el 5 de junio en el Bajo Circuito junto a Olinka. Ahorita hay 2x1, pero ya se van a acabar pronto, pero pues todavía pueden llegarle. El 20 de junio vamos a estar en el 5 Jazz. Y bueno, y ahí tendremos otras más fechas anunciadas en nuestras redes sociales. Síganos en Instagram como en Guayaba Música. En todas las plataformas nos encuentran como en Guayaba, simplemente. ¿Qué más decirles? Que los queremos, que queremos compartir con ustedes. Les cuento una última historia, que esté en Guayabado.
0: Sí, por favor.
1: En Colombia, en Guayabado quiere decir crudo. Y entonces yo le puse, con la ayuda de mi esposa, que me dio la idea, en Guayaba esta banda, porque de alguna forma es como estar un poquito embriagado, de alguna forma, y también es como una orquesta de cumbia un poquito diferente. No solo tocamos cumbia, tocamos otros ritmos más agitados, más lentos también, pero sobre todo lo que más queremos es compartir con ustedes y estar cerca. Muchas gracias a ti por este espacio.
0: Muchas gracias, Felipe, pues bienvenido, como te repito, cuando gustes, nos ponemos de acuerdo. Ahorita les voy a pasar mis contactos y cuando quieran venir, pues aquí los recibimos con mucho cariño. Esto se está transmitiendo en vivo, tenemos esta grabación para ustedes en audio, para que lo tengan ustedes también, si lo necesitan compartir, lo quieren para sus redes o lo que necesiten. Y bueno, ha sido un placer estar contigo. Mucho éxito para el 5, mucho éxito para el 20. El 5 a mí me encanta el lugar donde van a tocar, es maravilloso ese lugar. Y pues un placer, ha sido un gusto compartir contigo.
1: Nuestro, gracias a ti.
0: Perfecto, bueno, pues nos despedimos. Yo soy Álvaro Fernández desde Radio Nopal, Ciudad de México, y los dejo con la cortinilla. Buenas tardes. Muchas gracias por sintonizar Sensei Radio. Yo soy Álvaro Fernández y tuve el placer de estar con ustedes en esta transmisión. Hasta la próxima, buenas noches.